Y comenzamos con las leyendas. Y esta vez les traigo la leyenda del cortijo jurado. Del año exacto de su construcción, poco se sabe. Los documentos que podrían atestiguarlo desaparecieron devorados por el insaciable paso del tiempo. La memoria popular nos cuenta que se construye entre 1830 y 1840 por parte de una de las familias más acaudaladas de Málaga, los Heredia. Se cuenta que el patriarca Heredia tenía a su pequeña que tenía una mano de madera. Se cuenta también que murió encerrada en el torreón, aunque la realidad es que acabó casándose. La fortuna no siempre sonreiría a los Heredia, quienes llegados desde La Rioja supieron labrar su futuro en Málaga. Debido a la presión económica, se vieron obligados a vender en 1925 la hacienda a los Larios, otra de las grandes familias de Málaga. La familia Heredia y los Larios mantenían una estrecha amistad, tanto en lo personal como en los negocios. Ambos, venidos desde la misma comarca, formaban parte de la alta burguesía de la provincia. Los últimos tenían otro caserío a apenas 2 kilómetros de este. Tras los Larios llegó la familia Quesada y en 1952 un médico de Valladolid, que gracias a su buena posición económica pudo entrar a formar parte de la historia de este cortijo, aunque nunca lo habitó. Los últimos inquilinos de este caserío fueron la familia Vega Jurado, quienes lo adquirieron en 1975 y desde donde proviene el nombre por el cual es tan conocido. En el año 2000 fue adquirido con la intención de convertirlo en un hotel de lujo. Proyecto que quedó en el olvido y que proporcionó nuevas leyendas al cortijo jurado. Recuerdo escuchar en clase historias sobre las experiencias paranormales de los trabajadores en dicha obra o de curiosos que caían en profundos orificios del terreno. ¿Eran chimentos? No se sabe. También comienza la leyenda tras la muerte del patriarca de la familia Heredia. Con los nuevos herederos de la finca comienzan a desaparecer chicas jóvenes en los alrededores entre los años 1890 y 1920. Estas eran asesinadas tras sufrir supuestas vejaciones y rituales de índole satánico. Algunos de los cuerpos de las jóvenes se encontraban más tarde junto a la ribera del río Campanilla, no muy lejos del cortijo. El tiempo no perdona, aunque aún se puede sentir la belleza y majestuosidad de esta construcción. Las miradas se centraron en la familia Heredia, la que se suponía culpable de haber importado prácticas satánicas a causa de las amistades que mantenía en Francia e Inglaterra. Se sospechaba que las víctimas habían sido transportadas por túneles secretos y que en los sótanos de la masía habría máquinas de tortura, utilizadas quizás en un pasado por la Inquisición. El origen de la leyenda se encuentra en algunos de los propios trabajadores del cortijo y más tarde en Manuel Martín, un joven que en 1942, y como acto de valor frente a sus amigos, se introdujo en uno de los pasadizos ya abandonados. El cortijo era habitado por temporadas en aquel entonces, ya lastraba de tenebrosas leyendas que habían surgido de quienes en el mismo trabajaban. Según contó el joven, tras su furtiva incursión, llegó a encontrar una sala con máquinas de tortura y huesos desperdigados. Por miedo a ser descubierto, dejó todo en su sitio y salió corriendo, preso de un pánico jamás sentido. Fue un momento que siempre le ha helado la sangre al recordarlo. Este muchacho ha mantenido el mismo testimonio a pesar de los años, según cuentan los vecinos e investigadores que le han conocido.
En aquel momento, nadie creyó al joven de 18 años y pensaron que había sido víctima de la leyenda negra del cortijo, un joven sugestionado por las oscuras historias del lugar que se contaban. Es una realidad que el edificio cuenta con sótanos y pasadizos que posiblemente conecten con el cercano cortijo de Colmenares, actual club de golf, y antigua residencia de los Larios, construida en el siglo XVIII. Bastantes haciendas burguesas contaban con túneles que las conectaban. De hecho, he tenido ocasión de ver antiguas haciendas del Reino Unido que albergaban bajo sus suelos complejos laberintos y restos de rituales satánicos, una práctica al parecer más común de lo que creemos entre la alta burguesía de la época. Algunas leyendas evolucionan y se les añaden sucesos inventados o no. Con los pasadizos del cortijo jurado ha ocurrido exactamente eso. No sabemos hasta qué punto es verdad. Se cuenta que durante las obras del cortijo Colmenares, la tierra se tragó un camión. Tras este hecho, se procedió a tapar el socavón rápidamente con cemento. ¿Quién sabe si para evitar manchar el nombre de tan ilustres personajes de la historia malagueña o para evitar que las obras se tomaran demasiado tiempo? ¿Qué hay de verdad en esta leyenda? Lo cierto es que los pasadizos subterráneos existen y son accesibles desde el establo del propio cortijo. Hay pruebas visuales de ello. Por desgracia, no puede recorrerse, ya que a los pocos metros nos encontraremos con un muro de hormigón, imposible de atravesar incluso con un pico. Parece ser que fueron los dueños del cortijo que alrededor de 1950 lo cerraron, enterrando tras de estos gruesos muros parte del misterio de la masía. Por si fuera poco, hay que sumar a la leyenda la cantidad de sucesos paranormales que allí han acontecido. Son incontables las grabaciones en las que se pueden oír voces sin un origen determinado. En no pocas ocasiones, estas voces, con una claridad cristalina, parecen querer comunicarse con quien allí se encuentra. También se cuenta, y hay testimonios que indican haber visto una figura materializarse en el patio, lugar donde, según las mismas voces, indican, se encuentran enterrados cuerpos a varios metros bajo el suelo. No falta quien dice haber sido testigo de una figura asomándose desde uno de los torreones del caserío. Y también la historia de un cortometraje maldito. En el año 2000 se rodó un cortometraje relacionado con el mundo del cortijo, sí, con accidentes, incendios y otros infortunios al final que acabaron imposibilitando que la película viera la luz. Al finalizar la filmación, uno de los actores cayó por el hueco de un ascensor provocándose graves heridas. Tras ser dado de alta, desapareció y no se volvió a saber de él. Durante el rodaje, las baterías de las cámaras se descargaban y muchos miembros del equipo creían sentir presencias. Al editar la película, los discos duros se borraban o las imágenes sufrían desperfectos. Al final, se tuvieron que dar por vencidos. Este lugar fue testigo de fusilamientos durante la Guerra Civil. No muchos saben que albergó en su sótano un hospital y una prisión. Me dejo mucho por contar. Además, la historia de la familia es muy interesante. ¿Les gustó? ¿Y qué les parece si seguimos y lo hacemos con más música y que sea arriba para todos ustedes? Y no olviden que el próximo domingo, es decir, la próxima semana, Dios mediante, volvemos con más leyendas de Majo Esmeralda para todos ustedes. Y vamos a la música, maestro. Y que sea arriba.

Abajo Esmeralda, buenas noches Gatito Prieto. Acá escuchándolos, llegando un poquito tarde, pero siempre estamos. Así que desde el auto, desde la casa, siempre lo escuchamos. Abrazo enorme y buena semana.

0: Y ahora sí, nos vamos con el momentito de humor. Y esta vez, con el agente Gordillo para todos ustedes.
1: Buenas tardes, muchas gracias. La verdad que a mí me toca presentar el gran debut y para mí el gran debut fue ser padre. Y yo creo que para muchos de ustedes también. El tema de ser padre, uno quiere darle lo mejor, no lo quiere traumar al chico. ¿Y qué hace? Le compra las películas de Disney, ¿sí? Yo le compré Bambi. No me doy cuenta que a Bambi le matan la madre, al Rey León le matan el padre. A Nemo le masacran la familia. Y encima vamos a ver Coco y están todos muertos, ¿entendés? Todo. Salimos de ver Coco y mi hijo me dice, papá, recuérdame. Le digo a mi señora, vamos a ver algo para allá. Le digo, vamos a la casa. Veamos una comedia de carne y hueso. ¿Y qué vemos? Una comedia de Owen Wilson y la Jennifer Aniston. Esa, vos decís, esta, Marley y el perro. Marley y el perro, ¿no la vieron? Marley y el perro. El matrimonio no tiene hijos, se compra un perro y tienen tres hijos. Yo no sé, el perro la sirvió a la vaga, no sé qué ha pasado, ¿entendés? La cuestión que tienen tres hijos, se muere el perro. Viene llorando todo de nuevo en mi casa, viene mi hijo y me dice, papá, quiero un perro. ¿Qué no ve que se caga muriendo, hijo? Al otro día le compro un caniche toy, tres lucas y media. Nosotros en la vida hemos tenido, no me compro una mascota. Bueno, sí, una sola vez me acuerdo que mi papá nos compró un chivito en Santiago del Estero, el poroto, le dábamos la mamadera. Cuando se hizo grande, mi papá lo estaqueó, lo hizo a la cruz, así. No le importaba una mierda, ¿entendés? A los padres de antes. ¿Y qué perro teníamos nosotros? El Bobby. ¿Cómo lo adquirimos al Bobby? ¿Lo compramos? Lo vimos llegar al Bobby. Con mi hermano estábamos chupando naranja, escupimos una semilla de mandarina, se la come la semilla de mandarina, el perro se quedó a cuidar de por vida la casa, la cuidaba mejor que un Rottweiler. El Bobby comía desperdicio.

0: Y en la recta final de este programa, me voy despidiendo de todos ustedes, mis corazones queridos. Nos volveremos a reencontrar la próxima semana, domingo, de 20 a 22 horas, por FM Activa, la 105.9, con Jet Set, con Majo, Esmeralda, para todos ustedes. Y me despido con esta frase: hay cinco cosas que quiero me dé la vida. Una mente abierta para comprender, un corazón dispuesto para perdonar, unas manos extendidas para ayudar, un espíritu noble para agradecer y un alma sin restricciones para amar. Chau, chau. Hasta la próxima. Dios me los bendiga a todos.
1: Es la hora 22.

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2: Es la hora 23. 22 minutos.
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Es la hora 0, 11 minutos.

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5: Es la hora 3:14.

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Es la hora 5:26.

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1: Es la hora 5:44 minutos.

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de la mañana, 44 minutos. Muy buenos días para todos. A partir de este momento le invitamos a compartir por Activa FM 105.9 MHz una mañana diferente. Ya estamos listos para comenzar a compartir la mañana del lunes 22 de junio de 2026. La bienvenida para todos. La invitación a compartir lo que resta de la mañana hasta el mediodía con música y con informaciones. Las informaciones las estaremos detallando a lo largo de toda la mañana. Vamos a comenzar con música, la propuesta de este día lunes. Antes, los datos del tiempo, registro de la hora 9, temperatura 3 grados 8 décimas, humedad del 97%, sopla viento del sudoeste a 2 kilómetros en la hora, el cielo está ligeramente nublado. El pronóstico indica frío con poca nubosidad, vientos del sector sur, descenso de temperatura. La máxima pronosticada para hoy en Córdoba, 14 grados. 1, 2, 3, 4, 5, 6, 7, 8. Comenzamos en la mañana del lunes con el mini recital de Ken Laszlo.

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Mañana del lunes 22 de junio de 2026, primer lunes de este invierno que hoy se está haciendo sentir y mucho. Justamente hace una hora decíamos 3 grados 8 la temperatura, la mínima de hoy estuvo rondando, a ver si tenemos el mismo dato, 3 grados una décima a las 6:30 de la mañana, muy fría, se hizo sentir el día de hoy. Hace un rato decíamos teníamos 3 grados 8, es decir, había aumentado apenas 7 décimas desde la mínima. Ya a la hora 10, con cielo despejado, el termómetro marcó 7 grados 6, es decir, casi 4 grados más. A pesar justamente de que el pronóstico que dimos temprano es o era que iba a soplar viento del sector sur todo el día, el viento ahora sopla del norte a 4 kilómetros en la hora. Ya le vamos a dar datos, ahora sí se puede decir, escalofriantes de las mínimas más bajas de este lunes en la provincia de Córdoba.

Bueno, después de un fin de semana pura fiesta, justamente empezamos la celebración del Día del Padre desde la noche del sábado, madrugada y mañana del domingo, con la fiesta de Onda Expansiva en Banzai Club Estación Roca. Qué manera de ver gente amiga celebrando, disfrutando, compartiendo su alegría con el resto, ¿no? De eso se trata, se ven, incluso las fotos ya están subidas desde ayer, se ven los grupos de gente que se abrazan, la pasan lindo, hasta se convidan bebidas y en definitiva comparten la pista allí, hasta con rondas, ¿eh? Por ahí el frío afuera era realmente importante, pero funcionaron muy bien lo que tiene que ver con la calefacción. No sé cómo se llama, nunca me sale bien el nombre, pero sí funcionaron a full y la gente contenta, chocha, y no sé si vieron las fotos por allí, pero había gente hasta en manga corta dentro del boliche allí en la pista. Por eso, contentos creo yo todos, ¿eh? Se cumplió con la entrega de los lotes de regalos. Se fueron todos y cada uno de los lotes que íbamos publicando en pantalla. Se les tomó fotos a los felices ganadores, creo yo, felices ganadores, no sé. Pero lo cierto es que aun cuando ya particularmente yo me estaba retirando del lugar, todavía quedaba gente bailando allí, disfrutando a full. Los papis recibieron muchísimos mensajes en pantalla gigante. Bueno, la pasamos lindo. En definitiva, eso es lo que uno puede rescatar. Y la cantidad de gente que estuvo para hacer una noche tan fría, la verdad, nos asombró gratamente. Por incluso algunos que hacía un buen tiempo que no veíamos y que de pronto aparecieron allí a celebrar su día, ¿eh? Como decíamos allí en el Face, agradecer a todos y cada uno por el esfuerzo en esta vuelta de Onda Expansiva. Por ahí las fiestas no van a ser quizás tan seguidas como antes, pero en definitiva, la vez que tenemos oportunidad de disfrutar una fiesta, queremos que salga todo lo más lindo, lo más prolijito posible, ¿eh?

Bueno, sigamos con el programa. Me imagino que algún que otro mensaje se irá a colar con respecto de la fiesta del sábado, pero lo dejamos ya para los oyentes que han asistido a la fiesta. Lo que me queda por decir, hoy nos acompañan los Technotronic.

Y con respecto al frío, mucho tiene que ver todo lo que aconteció en las altas cumbres, ¿no? El tema de nieve y hasta incluso hielo se encontró sobre la ruta y por eso quedó intransitable. La circulación quedó interrumpida tras las intensas condiciones que complicaron la transitabilidad y obligaron a reforzar medidas de seguridad vial. Hielo en la calzada y o nieve en las altas cumbres es un combo peligrosísimo, por eso continúa la interrupción total del tránsito en el camino de las altas cumbres en la mañana de hoy. En horas de la tarde de ayer, equipos de vialidad provincial habían intervenido distintos sectores del trazado con tareas de prevención, aplicando salmuera y realizando recorridos de control para mitigar la formación de escarcha sobre la calzada. Sin embargo, el descenso de temperatura resultó más intenso de lo previsto. Pese a esas acciones, la acumulación de hielo terminó ganando terreno en varios tramos del camino, lo que redujo de manera significativa la adherencia y elevó el riesgo para todos los vehículos que circulaban por la zona. Según se indicó desde los organismos de seguridad, el punto más crítico se registra en las áreas de mayor altura, donde el impacto del frío es más severo y las condiciones de visibilidad y piso empeoran con rapidez. La policía caminera resolvió interrumpir completamente el paso vehicular hasta nuevo aviso. No hay información al respecto que se haya revertido esta medida. Por lo menos por ahora estaremos ahí a la espera de alguna novedad. Todo esto con el objetivo de evitar siniestros y resguardar a quienes transitan habitualmente este corredor turístico y productivo.

Y hoy juega la selección argentina, así que como que tenemos actividad hasta las 2 de la tarde. En ese momento es como que se tranquiliza todo, ¿no?

Un mundial que está dando, arrojando resultados sorpresivos en algunos casos y que le da un tono de impredecible. Y podemos decir así, en algunos casos puntuales, por supuesto, pero en definitiva, esto de la acumulación de tantos países participantes en un mundial hace que haya más posibilidades de esas, de ese tipo de sorpresas, ¿no? Esperemos que no nos toque ninguna sorpresa en contra de nosotros, digo, a la selección argentina. Caso Uruguay, que tiene 2 partidos jugados, 2 empates, cosa que no esperaban ellos, obviamente esperaban ganar todo, y ahora se las ven complicadas para pasar a la próxima ronda. O si pasan, será una situación bastante incómoda, por cierto. Le tiene que ganar España para asegurarse la clasificación, y España vino de menos a más, empatando el primer partido y goleando el segundo, ¿no? Pero bueno, ya le dedican horas los especialistas a los mundiales, al fútbol y todo eso. Le vamos a dejar la tarea a ellos. Por lo pronto, 2 de la tarde, todo el mundo buscando el mejor lugar de su casa, de su trabajo, de su momento de tránsito, para ver el partido de la selección argentina, obvio. Le voy recordando nuestro número de WhatsApp por si quiere programar algún temita para la mañana de este día. Lunes, está fría, mañana se puede decir así. 3516-781-743.

¿Qué hice por acá? A ver, recién llego de trabajar, a dormir hasta que empiece una mañana diferente. Hoy pediría noches cálidas de verano. Un abrazo al equipo, dice Luis el taxista. Sí, por supuesto. Hola Capó, soy Gabriel Ventos de Villa Retiro, programa Midnight Oil. Las camas están que arden, excelente el programa. Buenos días, Lean y equipo. ¿Podrá ser campos magnéticos? Dice Leo de Yapeyo. Ahí ya tenemos los tres primeros. Hola chicos, buen lunes para todos. Les pido Workaholic por Chu Unlimited. Gracias, Liliana. Ya para el segundo bloque, muy buenos días. Espero haya pasado un lindo día del padre, el señor Leandro. ¿Me puede dedicar algún tema? Saludos a todos, dice Rosa de Ameguino. Lindísimo día del padre, ya habíamos empezado bien la madrugada del padre, le podemos decir así, a la fiesta del sábado. Hola Leandro, soy Raquel, te felicito por la fiesta del sábado, fue hermosa como nos tenés acostumbrados, te pido si puede ser Mamarú, gracias, sí, lindo tema. Hola Lea, muy buena la fiesta del sábado, y eso que estaba frío, mucha gente linda y muchos perdidos aparecieron, seguí adelante, dice Diego de General Sabio. Después

Bueno, la verdad, de exquisita la selección de música que hizo DJ Turco. Hay una sugerencia siempre ahí en la noche de temas que suelen salir y que a veces pasa algún tiempo que no los escuchamos en la pista, por eso por allí suenan temas que a veces uno dice, muchos por ahí, los que nos tiran mala onda en las redes, vio que se adjudican las mejores fiestas retro y todo eso. Algunos dicen, no, pero sí es la misma música desde el comienzo hasta el final. No. Muy errado ese tema, porque siempre buscamos de reflotar temas que capaz que no sonaron por varios meses o capaz que años, y de pronto suelen sonar allí en la pista. De todos modos, mientras la gente que va y nos apoya esté contenta, feliz y todo eso, lo demás resbala, mire.

Por acá dice, muy buenos días, Lea, Ninilda. Felicitaciones por otra nueva y hermosa fiesta en Estación Roca. Como después de cada fiesta, solo me queda agradecerles por mantener viva esta música maravillosa en donde soy completamente feliz haciendo lo que más me gusta. Como siempre, ese clima de fiesta y sentirse en familia que solo se viven en sus fiestas. Gracias, gracias, gracias y aguante la selección para hoy, dice Sonia. No bailó nada, Sonia, como es su costumbre. Cantaba los temas, hacía coros, agitaba, empujaba a la gente para que hicieran coros.

Bueno, mucha gente también subió a saludar, a tomarse fotos. Le agradecemos a Charlie, el ángel de los 80, de Forever Gold, a Marcela de Frente al Espejo, que estuvieron allí también compartiendo los grupos de oyentes que se iban juntando, se tomaron fotos, se tomaron fotos también conmigo para poner en pantalla y todo eso. Bueno, el agradecimiento siempre por la buena onda permanente en las fiestas, ¿eh? Y que pronto, ahora en julio, también tiene su fiesta la gente de Forever Gold. Ya vamos a estar anunciando como corresponde.

Bueno, ya saben, si quieren programar la música, ahí estamos esperando su contacto vía WhatsApp al 3516-781-743. Vamos a buscar música, así vamos cumpliendo, en este caso con Luis el Taxista, suena Night, Noches Cálidas de Verano.

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La hora 10:56 minutos, a muy poquitos minutos de arrancar con la última hora del programa. Escuchábamos tres temitas pedidos en la mañana de hoy. En primer lugar sonaba Night, Noches Cálidas de Verano para Luis, el taxista. En segundo lugar era Jean-Michel Jarre, Campos Magnéticos, tema pedido por Leo de Yapeyú. Y completábamos con Midnight Oil, Las Camas Están Que Arden, tema que había pedido Gabriel de Villa Retiro.

Bueno, justamente hace un rato hablábamos de la gente que reapareció por allí, gratas sorpresas, por cierto, y acá tenemos una de ellas. Dice así: hola Lea, soy Osvaldo, estoy viajando, hermosa la fiesta del sábado. Frío, qué frío, hermosa la noche, la música, los regalos, todo hermoso y lo mejor, encontrarse con amigos que hacía varios años que no veía. Te mando un abrazo, espero hayas pasado un lindo día ayer. Vamos por más fiestas. Justamente subió con Eduardo de la barra de Estudio 1. Subió allí a saludar nuestro amigo Osvaldo. Y subió, se me perdió el otro asistente, el otro que subió allí para saludar y que nos dio la grata sorpresa de estar presentes allí, de participar en la fiesta. Mucha gente que llegó así porque capaz que terminaba con algún evento particular, los chicos de la barra de Enjoy, que nos, los vimos allí.

tuvimos que suspenderla. En mayo no teníamos fecha prevista y volvimos ahora en junio. Realmente la alegría de mucha gente fueron y la manifestaron allí, nos agradecieron como si realmente fuese un servicio o una cosa por el estilo. Bueno, humildemente no haremos la mejor fiesta retro como otros, pero en definitiva lo intentamos. Intentamos ser el motivo de entretenimiento de mucha gente. Bueno, el sábado creo que se logró. ¿Qué más? A ver, dice hola Lea Nilda, buen día, hermosa la fiesta, una noche con buena onda, dice Benjamín el Dancer. La verdad, verlos a todos por allí, de pronto mezclándose las barras, tomándose fotos, vio, sin ningún tipo de rivalidad para nada, ¿no? Al contrario, siempre incorporándose a una u otra barra para tomarse imágenes, tomarse fotos. Y eso es lo lindo. El agradecimiento, como siempre, a Carlos de Sei Producciones, que hace poquito le hicieron una intervención quirúrgica y de pronto apareció allí en la fiesta y trabajando con la cámara de onda expansiva. Por acá dice, buenos días, Activa, ¿podrá ser Coming to My Life por gala? Muchas gracias, Claudia, sí que puede ser. Hola, buenos días, Leandro, bendecido lunes, ¿podrá ser El Último Guerrero? Gracias, soy Juan Toto Valdés. Por supuesto, ya estaremos cumpliendo. Bueno, hace un rato lo mencionábamos a Charlie, el ángel de los 80, dice buenos días, desde temprano acompañándolos, una mañana diferente es nuestra compañía y Activa FM 105.9. Hoy va a estar Charlie, el ángel de los 80, enfrente al espejo justamente porque Marcela hoy no puede venir, eso nos comentaban, así que va a estar a cargo del programa de esta noche, de 20 a 22 horas aquí por Activa. Dice, excelente fiesta la del sábado de Onda Expansiva en Estación Roca. ¿Podrá ser lunes maníaco por Bangle? Saludos a todos de parte de Charlie, el ángel de los 80. Por aquí dice, felicitaciones mil por el éxito de la fiesta del sábado. ¿Qué podría haber salido mal? Nada. Felicitaciones, se lo remerecen, dice Nacho. Gracias. La verdad que por la altura del mes, el comienzo del invierno y todo eso, teníamos expectativas un poquito más bajas, sin embargo, nos superó, pero mal, nos superó muchísimo las expectativas que teníamos para la fiesta, porque uno sabe, la situación no está fácil para nadie, y de pronto todo lo que significa acomodar un momento para poder salir a divertirse, creo que nos merecemos cada tanto un momento de esparcimiento y habernos elegido para ese fin, ¿no? Bueno, a todos los presentes, los que estuvieron allí, algunos por ahí se disculparon que no podían ir por cuestionamientos propios de la fecha o compromisos asumidos, etcétera, etcétera. No hay nada que disculparse, ni mucho menos, ¿no? Siempre decimos, mientras la fiesta tenga esos amigos que nos apoyan, las fiestas se siguen haciendo. En el momento que va a pasar, seguramente ya No tendremos tanto apoyo, tanta gente, sola la fiesta se como quien dice, se va a caer, ¿no? Va a terminar su ciclo. Pero por ahora disfrutamos del momento y agradecemos el esfuerzo de todos, ¿no? Los amigos que pusieron los premios también, los regalos, ¿no? De eso también se trata y siempre los tenemos en cuenta porque a veces ponen el regalo, compran las entradas, están allí participando, apoyan permanentemente, hasta con publicidad. Bueno, todo ese tipo de cosas son para rescatar y valorar. La barra de Ondita también, que estuvo allí compartiendo el segundo cumple de Alka. Estuvieron allí, como siempre, siendo protagonistas, ¿no?

Bueno, hay más mensajes, más saluditos. ¿Qué dice así? Buen comienzo de semana para todos. Muy buena la fiesta de agasajo a los papis, donde todos disfrutamos, especialmente para Alca, por tanto cariño recibido. Gracias a todos. Y la verdad que siempre que hay algún motivo extra para festejar, la gente participa, se adhiere, como el caso del cumple de Alca. Riquísima la torta, ahí está, justamente mandó mensaje Irene, dice, prepárese, don Leandro, que ya casi arrancan sus patronales. ¿Podrá ser traid por O Romeo? Dice Irene, sí que se puede, claro que sí. Bueno, muchas gracias, ahí también subió a saludar y a bailar, a demostrar lo suyo como corresponde. Hola, Lean y Nilda, acompañándolos en su dial, decía Silde Ameguino. Bueno, muchas gracias también por el aporte a Silde Ameguino. Es una de las personas que son auspiciantes del programa, aportan regalos, asisten a las fiestas. Bueno, son personas especiales que tenemos en la audiencia. Hola, Leandro, buen día, hermosa, se puso la mañana, te pido si puede ser del Mundial Italia para los Mufa, porque hay muchos de esos en la Argentina. Vamos, Argentina, todavía espero que ganemos la cuarta estrella, pero todavía tenemos argentinos que quieren que le vaya mal a la Argentina, a veces por cuestiones políticas, ¿no? Qué tontera mezclar para sacar provecho, para tirar mala onda. Bueno, sabemos de casos recientes de gente identificada con algún partido político en particular que quiere que le vaya mal a la Argentina en todos los aspectos, hasta en el deportivo. No hay que llevar el apunte, vamos a Argentina, todavía a ganar, dice Carlos de San Vicente. Buen día, Lea, Nilda, soy Marisa, el tema Searching, saludos para toda la Barra Blue y para Osvaldo, José, Lucía, Mario, Luis, Pepe y Benja, besitos para todos. Bellísima la fiesta, muy linda, dice Marisa. Se bailó todo, aparecen en un montón de fotos, Marisa, de distintos grupos y todo eso. Y le agradecemos siempre la buena onda a los dos, que hasta hacen de Uber para llevar a la gente a la fiesta. Algunos amigos les compran las entradas, les facilitan el tema de las entradas y todo eso. Como muchas barras hacen eso también. E incluso la Barra de Ondita, por supuesto. Dice por acá, no se sintió el frío para nada. Y con respecto a Sonia, que no bailó nada, tenés razón, estuvo sentada mucho tiempo. Dice, un gran gusto que fue nuestro amigo Osvaldo y Cacho y Sandra. Eso también, Cacho de Renacimiento con Sandra. Estuvo la Bruja de Joffre Sur, como le decía, los chicos de la Barra de Enjoy, la Barra de Estudio 1. Sorpresas toda la noche, ¿eh? Besitos para ellos, dice Marisa. Muchas gracias.

No, mucha gente que se acercó incluso a manifestar, aunque sea el feliz día del padre, fíjese con eso, ¿eh? Bueno, ya tenemos ahí varios pedidos como para ir cumpliendo en la mañana. Todavía no tenemos la actualización de los datos del tiempo de la hora 11. Hay algún problemita por allí con la página, pero esperemos que se solucione pronto, ¿eh? Ahí está, justamente hablábamos de eso. 10 grados 6 décimas. El viento es del norte definitivamente y el cielo se despejó por completo. Así que mejoró y mucho esta jornada. La temperatura es la misma de la hora anterior. Probablemente haya algún error respecto a eso, porque se siente un poquito más de 10 grados, ¿eh?

Bueno, por acá dice, hola Leandro, querido, no pudimos ir a la fiesta del Día del Padre de Onda Expansiva por otras obligaciones, pero nos hubiera gustado ir con Marcela, te pido el tema Polinesia por Micron, un abrazo muy grande y nos veremos en la próxima postdata, es así, Marcela. Ah, nos veremos en la próxima. Postdata. Marcela dice que le mandes la foto para mandarle a Sabrina. Dice Marcelo Murdoch. Creo que va a ser más fácil que se contacte con Sabrina. Ella tiene algunas fotos mías. Le agradecemos siempre la buena onda, por supuesto. El agradecimiento a Marcelito Murdoch en esta mañana del lunes 22 de junio. Urge ir a la música, vamos con cuatro temitas, vamos mientras tanto vamos armando el último bloque. Queen Samantha, Mama Ru, el primero de los temas, Lunes Maníaco, Coming to My Life y Workaholic.

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Bueno, parte final del programa. Estamos ya en la hora 11 con 36 minutos. Tenemos cuatro temas para la despedida. Le digo, imperdible bloque final de hoy. Y justamente hablando de cuatro temas, el bloque de recién también sonaba con cuatro temas. Era Mama Ru. El primero de los temas iba pedido por quién. Era pedido por Raquel, que estuvo presente en la fiesta del sábado. Bangles, el tema Lunes Maníaco iba en segundo lugar para Charlie, el ángel de los 80. Sonaba Gala, Coming to My Life, el tema solicitado por quién. A ver, ya lo encontramos, a ver. Lo pedía Claudia, ahí está. Y finalmente era Too Unlimited, Workaholic, el tema programado por Liliana.

Tenemos el saludo de Sol Jansi, nos decía hola, aquí presente como corresponde. Bonito comienzo de semana, feliz invierno para todos, besitos, besitos. En un rato, en poco más de 20 minutos, estará aquí en la sintonía de Activa con su propuesta Románticos con Sol. Los partidos de hoy del Mundial 2026 arranca 14 horas Argentina-Austria, el partido que va a paralizar a nuestro país. 18 horas Francia-Irak, a las 21 horas Noruega-Senegal. Ahí están los tres partidos que vamos a poder compartir hoy. El segundo de los partidos Francia-Irak figura televisado por Paramount. Veremos, al igual que el de la medianoche, que viene a ser parte de la fecha de hoy, Jordania-Argelia a las 0. Pero bueno, a veces suelen habilitar canales especiales para partidos que pueden importarle a la Argentina, como el caso del de la medianoche, Jordania-Argelia. Tiene cierto interés, es parte del grupo de la Argentina.

Esta semana también hay Fórmula 1, ya le estaremos a lo largo de los días, ¿no? A lo largo de la semana estaremos detallando lo que se viene precisamente el Gran Premio de Austria.

Bueno, la hora 11:40, ya le dije que a las 12 llega Sol, Jance y Románticos con Sole. A las 4 de la tarde estaremos con Onda Expansiva, seguramente hablando un poquito más de lo que fue la fiesta del sábado pasado, del Día del Padre, de la Noche del Padre. Les recuerdo que ya están subidas las fotos allí en el Face para que las puedan incluso descargar y libre uso para todos. Nos vamos con qué cuatro temas. Arrancamos con Micron Polinesia, el tema que nos había pedido Marcelo Murdoch. Va a estar sonando en segundo lugar. O Romeo, Inténtalo, pedido por Irene. Hazel Dean, Searching, pedido por Marisa. Y el último, Guerrero, pedido por Juan. Juan Toto Valdés pedía El Último Guerrero. Con todo esto nos vamos. Mañana volvemos con Una Mañana Diferente. Gracias.

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0: Hola, hola, ¿cómo está mi gente hermosa, mi gente bella? Damos comienzo, claro que sí. Ya es hora que demos comienzo a Románticos con Sol. Las palabras y presentaciones, ¿quién te habla? 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

0: 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Y luego de comentarte quiénes hacemos posible Románticos con Sole, nos relajamos.
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0: Agradecemos al señor Leandro Cherino por el pase que nos da cada día. Ahí lo tenemos de lunes a viernes, de 9:30 a 12, con una mañana diferente.
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0: Nos da el pase a nosotros, nosotros te acompañamos hasta la hora 16, que regresa él con onda expansiva. Sí, hasta la hora 16.

Y bueno, estoy mirando la pantalla que tengo a la derecha para ver si hay gente, porque viste, no sé si habrá gente. Hoy comenzamos una nueva semana, aunque los domingos ayer comenzamos la semana con la gente bella, hermosa que me sigue día a día. Esté donde esté, a la hora que esté, haga lo que haga, me siguen. Hermoso lo pasamos ayer, chicos, festejando el Día de Papá. Con mucha alegría, música variadita, mucha gente que dijo presente, así que muy agradecida. Y le dimos también la bienvenida al invierno, Sí, así que para los que no estuvieron ayer, bonito comienzo de semana y un bonito invierno. Así como subí allí a las redes, que estos 3 meses hagamos cada día un día maravilloso, no nos quejemos tanto del frío, ¿eh? ¡Ay, Dios mío! Así que bueno, gracias a todos, chicos. Y voy mirando la pantalla a ver si hay gente. ¿Hay gente o no hay gente?

0: Bueno, tenemos por aquí a Mario que dijo presente, Fede que dijo presente, Angelita que dijo presente, José dijo presente, Juancito del Centro presente, Marita de Argüello presente, Andresito presente, Delia presente, Claudio presente, Marcos Daniel el Caballero de la Canción presente. Emma presente, Martita de Balcarce presente. ¿Qué ven mis ojos? ¿Qué ven mis ojos? Pajarito Custin presente, Pajarito Custin. Dios mío.
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0: Seguro que me trae buenas noticias. Ya tiene el helado en el listo para mí. Hola, Pajarito. Bueno, Pajarito, mi compañerito de aquí de la casa, lo tenemos mañana, martes, sí, a la hora 18. Ya vamos a abrir el audio de Pajarito Custin. ¿Qué más tengo por aquí? También tenemos a Dieguito de Alta Córdoba presente, que me acompañó todo el domingo. O sea, sí, señor, como tantos. ¿Qué más tengo por aquí? Walter el Dancing. Hola, Walter. Nuestro pedicuro, nuestro podólogo. Un genio total. Y gran bailarín también, sí. Lore también dice presente. Juancito el Nuevo. También está presente allí. Va a quedar el nuevo, ella ya hace varios días que nos acompaña y yo le agradezco un montón que lo siga haciendo. Gracias, Juancito el Nuevo. Ya le vamos a poner un barrio. Este, ya me dirá. María Rosa también dice presente. Patri dice presente. Gracias a todos, chicos. Gracias a todos. Y bueno, para hoy, como cada día, te prometo, así como ya agradecí a Dios por un nuevo día, porque estamos juntos, y bueno, prometo complacer pedidos en la medida que se pueda, regalarte muy buena música, palabras, lo vamos a pasar bonito como cada día, ¿no? Y más en este comienzo de semana, ya con el invierno. Ay, ¿se imaginan así ese hogar a leño? Ay, Dios. Por así música suave. Ay, no. Alguien que me cante una serenata frente al hogar. Estaría bueno. Freddy dijo presente, no sé si ya lo había mencionado. Bueno, te paso la línea para que vos también me digas hola, ¿sí? 351-312-5294. Vamos de nuevo. Agéndame. 351-312-5294.

Y como veo que está pajarito Custin, viste, olvidé un detalle, viste, frente a la chimenea, allí, al leño, música tranqui. Por allí una canción, viste, que me canten. Y tomando helado. No sé por qué su programa se llama Pedime lo que quieras si no me regaló el helado. No me compró el helado. Bueno, basta seriedad, chicos. Vamos con la música. Es que cuando lo veo pajarito en línea es como que es más fuerte que yo, ¿vio? La música para vos que dijiste presente. Para todos aquellos que ya han dicho presente, la música que comienza a girar así, de esta manera. Dale.

Y así hemos dado comienzo a nuestro programa del día de la fecha, con la mejor música. La música que giró solamente para vos.

0: 38 minutos, pasaron ya de la hora 12. Y aclaro que en la apertura ya estuvimos complaciendo pedidos, ¿eh? Sí, sí, para Juancito el Nuevo, que me estaba solicitando ese bonito tema de Luismi, que pusimos en la apertura, y también Camilo VI giró, sí, señor. Para Andresito, para Andresito.
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0: 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Así vamos ganando tiempo y complaciendo a mi gente hermosa, mi gente bella. Por aquí te puedo comentar que tenemos una temperatura en la ciudad de Córdoba de 12 grados, 8 décimas. 35% es el porcentaje de humedad, vientos del este a 9 kilómetros, la máxima pronosticada para este día lunes, 22 de junio. Sería de 14 grados. Tenemos cielo despejado. Gracias a Dios. Para mañana vamos a tener, chicos, ay Dios mío, Dios, dos de mínima, 2 grados de mínima, 15 de máxima, despejado va a estar. Para el miércoles, 3 de mínima, 14 de máxima, nublado parcial por la mañana y nubladazo por la tarde noche. Esto sería el miércoles. Bueno, vamos a ir abriendo mensajitos, chicos.

0: quiero abrir el audio de Pajarito Pustina. Sí, sí. A ver qué dice Pajarito.
1: Hola, Solcito, ¿cómo estás? Estoy medio decaído.
0: No me digas.
1: ¿Tendrás algún poema, algo para mí?
0: ¿Estás decaído, Pajarito? ¿Seguís, Pajarito, escuchándome? Porque por así me manda el mensaje y no me escucha más. ¿Estás, Pajarito? No, ya se fue, Pajarito. Me mandó el mensaje y se fue. ¿Para qué pide el poema si se fue? ¿Te fuiste, Pajarito Custi? Déjame chequearlo, dice. Bueno, porque está muy decaído, Pajarito pide un poema, le vamos a decir unas palabritas breves porque todavía no es el momento del poema. Pajarito, no sé cómo decirte, yo no soy poeta. No sé cómo decirte que te quiero, que te busco, que te siento. Solo sé que en mi último suspiro voy a decirte todo lo que no supe decirte en dos palabras. Quiero helado.

Bueno, lo que pasa es que me tiento, pude cortar el micrófono antes, me tiento, ¿vio? Así que mañana en tu programa espero mi poema y la respuesta.

0: mañana lo tenemos a Pajarito Custin. A la hora 18, de 18 a 20, con Pedime lo que quieras. Ya le pedí el helado. ¡Ay, Dios mío!
1: Dale, Sol. Hágate el asado, llevo el helado.

Deja, pajarito, déjame. Sale más barato comprarme 10 kilos de helado que pagarte el asado a vos, ¿no? Olvídate. ¿Vos sabés que si no me debiera el helado, pajarito, y me dice pagarte el asado, yo me lo pago? Aunque corra la liebre todo el mes, porque yo se lo pago, no arrugo. Pero como me debe el helado hace muchos años, no le voy a pagar nada del asado.

pajarito Custin lo tenemos mañana, sí. Dije, ¿no? Sí, de 18 a 20, pedime lo que quieras. Ay, Dios mío. Vamos a seguir buscando mensajitos por aquí, saluditos. Tengo muchos stickers, corazones. Aquí tengo un mensaje. Hola Sole, que tengas un hermoso comienzo de semana. Besos, abrazos, saludos a todos los románticos. Manda besitos, besitos, Angelita. Gracias, Angelita. Besitos, besitos. Hola Solcito, buenos días para vos y todos los oyentes. Acá estamos en sintonía. Excelente programa para hoy, buen comienzo de semana, bendiciones para todos, manda besitos, abracitos, Andresito y las banderitas de Argentina, sí. ¿Escuchaste el tema, Andresito? Creo que no lo escuchó, por eso no dijo nada. No, no, me muero muerta.

0: por cábala no vamos a hacer tanto bochinche. No hay nadie más. Como hago yo cuando juega Argentina, ¿eh? Sí. O cuando juega mi equipo. Dios mío. Tengo un audio.
1: Buen día, buen
0: hola.
1: Día. Probando, probando, probando. Que tenga un excelente programa, señorita.
0: Gracias.
1: Te mando un abrazo inmenso.
0: Dale.
1: Te quiero mucho.
0: Yo también. Salud a vos.
1: Para usted y para toda su hermosa audiencia. Besos.
0: Besitos, besitos, besitos. Marcos Daniel, el caballero de la canción. También te quiero, Marcos, que te recuperes pronto. ¿Está con un resfriado, un engripado? ¿Qué será lo que tiene? ¿Está congestionado? ¿Está medio difónico? Pero ayer nos hizo divertir mucho. Después estuve hablando con Isabel. Y bueno, ella también se ha divertido porque a pesar de que estaba medio engripado, se mandó unos cuantos, que ya lo vamos a compartir con ustedes, aunque este es un programa romántico, pero cuando uno sonríe está bueno. Así que espero, Marcos, que te recuperes pronto de tu estado gripal. Qué lindo que lo pasamos ayer. También Josecito, el taxista, cantó, chicos. Qué bonito tema que cantó. Así que festejamos el Día de Papá y nos divertimos todos, ¿eh? Sí. Buen mediodía, Solita, aquí presente. Que tengas muy buen día hoy. Está helado, dice Martita de Balcarce. No hace frío, Martita, no. Parece, pero no. No está haciendo frío. Es psicológico el frío, Martita de Balcarce. Dice que está helado, dice. Bueno, voy abriendo mensajitos. Tengo más stickers. Juancito, que me pedí el tema de Luismi. Y bueno, dejamos los saluditos para todos los oyentes, para mí. Y bueno, después me agradeció allí por el tema. Lo pusimos en apertura, ya que era con un poquito de ritmo. Lo que sí me parece que era mejor, porque ahí está en vivo el Luismi. Me parece que la otra versión suena, claro, es del 80 y pico ese tema, ¿eh? Ya me olvidé, 80 y no sé cuánto.
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0: Del 82. Qué facherito que era Luis Miguel, ¿no? Cuando era chico.

Seguimos abriendo mensajes. Hola Sol, buen comienzo de semana, me decía Freddy. Gracias Freddy, igualmente vos, para vos. Buen día, bella. Bendiciones, aquí estamos con José Manuel, ya listos para estar a tu lado. Por estas horas te queremos mucho, no lo olvides. Mates para escuchar el único programa con música de hoy y siempre. Me manda el matecito, los besitos, abracitos, corazoncitos, todo. Norita y José Manuel, como siempre acompañándome y con el matecito. Ay, qué rico, ya voy a empezar mi mate, sí. Estoy atrasada como siempre. Besitos, chicos, los quiero. Hola, mi hermosa dama, me mandó los corazones allí, Dieguito. Hola, mi hermosa dama, feliz, hermoso lunes. Pasa un lindo tema, Huele a Peligro, de Miriam. Gracias, te quiero mucho, Sole, besitos. Me manda allí el chocolate, los besitos, besitos. Y un corazoncito, más el otro, que ya lo voy a subir al estado. Gracias, Dieguito de Alta Córdoba. Besitos, besitos. Gracias por estar siempre. Ayer contó chistonto, pero...

Me estoy tentada porque como soy genia, respondo ahí nomás. Yo me imagino mi último suspiro cuando ya esté por partir de este mundo pidiéndole helado, quiero helado. No. Dios, solamente aquí pasan esas cosas.

Por aquí dice, hola mi querido, mis queridos románticos con soles, solcito, chiquis, familia, Jean. Digo, presente para escucharte, te mando mil besos y abrazos para vos, chiquis y amigos. Los quiero, Luisito el taxista. Hola Luisito, hola, hola. Manda corazoncitos, besitos, todo. Gracias Luisito el taxista por estar, besitos. Hola Sole, me alegra escucharte en este primer lunes de invierno, hermoso realmente. Saludos a cada amigo que está diciendo presente. Besos y Dios los bendiga mucho, dice Delia. Gracias Delia, gracias, gracias, igual para vos. Hola Sole, buen mediodía, buen comienzo de semana. Saludos a todos, feliz de escucharte. Bendiciones. Manda corazoncitos, Adri de Toledo. Hola Adri, gracias por estar. Besitos, besitos. Hola Sol, hermoso comienzo. Como siempre, estamos escuchando tu hermoso programa, dice Fernando Marcela. Marcela y Fernando. Gracias chicos, gracias por estar siempre. Ya estoy en casa. ¿Podré escuchar mi programa favorito? Buenos días, Sol, y a toda la audiencia. Espectacular. ¿Qué me pone aquí? Que no le entendí. ¿Tenés? ¿Ah? Espectacular. ¿Qué tenés? Normita escribió mal. Bueno, no sé qué quiso poner. Cariños y bendiciones para todos. Quisiera escuchar algo de ABBA, lo que quieras, me dice Normita de Joffre Sur. Hola Normita, gracias, gracias

0: Buenos días, Sol, ¿cómo estás? Tus chiquis. Saliendo del cole, te voy escuchando. Muy linda la música. Lo mejor para ti y tus chiquis. Manda corazoncitos, besitos allí. Para Manu, Pelu y Mochina. Y también para la enorme audiencia de Románticos con Sol. El profe Héctor del Cerro. Hola, profe. Gracias por estar, profe. Besitos, besitos. Él siempre me está escuchando. Siempre, siempre que puede. Sale de un colegio de dar clase y pasa al otro, pero él me escucha. Besitos, besitos al profe del Cerro, el señor Héctor.
1: Y ahora nuestro tema.
0: Por aquí tengo más audios. Vamos con el audio.
2: Hola, querida Sol.
0: Hola.
2: Buenos días. Buenos días para vos, para toda la audiencia. Aquí estamos prendiendo el programa. Como siempre, escuchándote, tu hermosa voz, tu video programa. Así
0: gracias.
2: Que bueno, aquí estamos. Y se viene el frío, querida, ¿eh?
0: Sí.
2: Como decía recién, se viene el frío. Así que va a haber que buscar de taparse con el perro, gato, lo que venga, porque se viene el frío, corazón. Así que no hay que tomar frío.
0: No.
2: Así que bueno, aquí estamos esperando el partido, obviamente, sin dejar de escuchar el programa como corresponde, ¿no es cierto?
0: Sí.
2: Así que bueno, te mando un besote enorme. Te pido un temita, ya sabes, el que más te guste, y bueno, hay que seguimos prendido el programa. Un beso grande, corazón.
0: Gracias, Héctor. Gracias, gracias. Me encantó, dice que cubrirse con perros, gatos. Es que son calentitos los chiquis, ¿eh? Sí, son calentitos. Y sí, va a haber nevada, va a haber de todo, chicos, en la sierra. Dios mío. Y pensar que en verano tengo muchos oyentes, que dice, ¿cuándo se irá el verano? Quiero que llegue pronto el invierno. No, deja. Por acá presente dicen los chicos del grupo de boxeadores, presente. Pone así. Por acá.

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1: Estelita, que manda allí el sticker que yo después del partido lo puse, así que por cábala ella puso la foto mía, el sticker mío y el del 10, por supuesto. Y ganamos. Ojalá que hoy suceda lo mismo, Estelita. Allí me lo volvió a enviar. Hola, Solcito, muy buenos días. Que hoy tengan un día maravilloso todos. Para hoy te pido un tema de Luciano Pereyra, Memoria de una vieja canción. Qué tema precioso, por favor. Le mando un fuerte abrazo para todos, cariños para tu audiencia y para vos en especial. Para Manu, Mochi y Pelu, y para no cortar la racha, aguante Messi, aguante la solta. Sí, ojalá que, así como lo dijiste los otros días y con los stickers nuestros, y mira la goleada que se mandó Messi, ojalá que hoy sea igual, ojalá que así sea. Yo no voy a hablar mucho, como les dije, porque por cábala también. Ni quiero saber nada. Qué feo cuando no querés saber el resultado, pero bueno, yo tengo allí una aplicación que me informan al toque. Y bueno, así fui viendo los otros días, ¿viste?

Por aquí se presente Sole, buen día, solcito, que tengas un hermoso día, te mando un beso grande, gracias por tu compañía, te dedico una canción de José Luis Perales, Gente Maravillosa, dice Lore. Bueno, gracias Lore por estar, besitos, besitos, gracias.

0: Bueno, por aquí Héctor se ríe, no sé qué le causó gracia, será de los pichichos. Bueno, gracias Lore por el tema, también por dedicarme el tema, sí, porque por así piden temas y nadie me dedica temas. A ver qué pasa por aquí.
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0: Ay, Dios mío.
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0: Vos sabés que ayer estuve hablando con Isa y yo por así comento todo, ¿viste? Gente que me dice, te voy a pagar un lomito, te voy a pagar, digo yo. Pero, ¿viste? Por así no sé si se dará, ¿no? En algún momento. ¿Qué me dijo Isabel?
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0: Espero que no todos hagan como pajarito. Como pajarito. ¿Cuánto hace que te debe el helado, pajarito? Dice Isabel. Salúdamela, pajarito, a la Isa. Bueno, le mando besitos también ahora que dejaba saludos para todos. Me pedía poemas y algún tema bonito. Y dejaba los saluditos para todos. Y ella no puede marcar. A veces le marcan, a veces no tiene. No tiene quien le marque, ¿no? Pero así que pajarito, mañana me la saludas a Isabel, que te está escuchando siempre.

0: Isa, grande.
1: Hola Isa, haremosle el helado entre los dos.
2: Vos sabés que Isa un día me vino a visitar y tiene que cruzar todo Córdoba para. Y ella me dice, yo te voy a regalar el helado. Así que apenas llegó me dice, vamos a la heladería y nos fuimos ahí a. Aprende pajarito Agustín de la Isa. Ahora ya estoy buscando de que le ayuden a pagar el helado.
3: Y el helado es una genia. Toma vos. Prende el helado. Porque si no, después tengo que cantar yo.
2: Ahí está. Toma. Claro, porque ya después, mira vos, cómo el tipo va planeando todo, ¿no? Yo en el último suspiro voy a pedir helado y ya cuando deje de respirar, Marcos Daniel tiene que cantar el tema Adiós Amor. Voy a morir contenta y con el helado. Ay, Dios mío, ya veo que me muero en serio, chicos. No quiero todavía, quiero seguir molestando a la gente.

0: ¿Cómo estás, Solcito? Buen mediodía.
1: Hola.
0: No te voy a mentir, la verdad. Envié el mensaje ese cuando estaba comenzando el programa y bueno,
1: Sí.
0: después están cambiando unos reflectores acá en el ingreso al barrio y lo están haciendo rápido antes que sea la hora del partido, así que estaba afuera.
1: Ay, Dios
0: No,
1: mío.
0: no escuché el tema que pusiste. Lamentablemente, si alguno de Camilo sé esto o eso por el estilo, lamentablemente no lo pude escuchar.
1: Bueno.
0: Te mando un besito, excelente día para todos.
1: Un tema
0: Bien.
1: de Camilo Sesto que nunca pasó, que nunca pase. Ahora va a estar en penitencia Andresito hasta fin de año por no escuchar el programa. No, no. Qué feo, qué feo.
2: Oh, hay sol para el rato. Saludos, pajarito, hay sol para el rato. Y te va a morir. Aparte, tú estás feo ahora, ¿no? Ni se te ocurra. Es una broma.
1: Está igual que Flor, ¿viste? Más allá que no tiene la culpa porque la información no venía de ella, pero la manera que ella dijo, justo en medio del mundial se mueve, se va a tener que ir. Marco dice, ahora no porque no puedo cantar.

Estoy muy copada con la música de CAE, chicos. Pero bueno, vamos a ir buscando a los solicitados porque ya hablamos mucho. Quiero que me sigan mandando mensajes. No me vayan a abandonar, chicos, ¿eh? No me abandonen. Pongan el televisor bajito y me escuchan a mí, como corresponde a aquellos que quieren ver el partido. Yo no quiero.

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Luciano, en Leningrado, conocido.

Hola Sol, ¿cómo estás? Buenas tardes, acá en sintonía. Podrá hacer un tema de Franco Simone, Paisaje. Gracias, muy buena la música de hoy. Besitos, abrazos.

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0: Y bueno, así hemos estado complaciendo pedidos que van ingresando el 351-312-5294. Este último tema lo había solicitado Juancito, el taxista, que pasamos su audio y enganchamos el tema ahí. Besitos, besitos. Gracias, Juancito, por estar. El audio anterior era de Pajarito Custin, que pedía dos temas, pero tenía el primero, Pajarito Custin.
1: Soncito,
0: ahí lo paso completo.
1: Escuchar un tema de Manuel, tú y yo. Si no lo tenés, el tema de Marcos Daniel, Estoy saliendo con un chapón.

0: Bueno, justamente tenía el de Manuel y el de Marcos Daniel, no. Para la próxima, si lo graba. Gracias, Sole, por el tema, me dice Lore. Gracias a vos, Lore. Besitos.
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0: Y bueno, Marcos Daniel, que está enviando los stickers así. De...
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0: Bueno, chicos, si no hay más gente, ¿me puedo retirar ya? Sí, me podría retirar, sí, porque no hay gente.
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0: Ya complací pedidos y no, nadie más se comunica conmigo.
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0: Entonces ya puedo marcharme. Parto sin dolor, chicos.

Bueno, Adri de Toledo me manda el corazoncito que ella sigue en la sintonía. Tengo un oyente que está en sintonía.

Mario me dice, ¿cómo, mi amor? Yo estoy. Sí, es verdad, Marito está. Adri está, Lore dice, yo estoy, acá te estoy escuchando, dice. Claro, es que yo no sé. Yo estoy sola, dice Delia. Clau dice, estoy sol. Bueno, gracias a todos los que están, chicos. Angelita dice, Sole, ¿cómo un oyente? Y yo, cariño, dice Angelita. Disculpe usted, Angelita, disculpe, no

0: Por aquí tengo un audio.
1: Hola, Sol, gracias por la música, gracias por el tema. Acá estoy en sintonía.
0: Bueno, me alegra. Discúlpeme usted, Juancito el taxista. Está. Bien. ¿Quién más está?

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Y bueno, estamos dejando girar la música, que está muy buena, es la música que había buscado para pasar hoy. Y bueno, así vamos disfrutando de un poquito de música. Ya vamos a ir con poemas que me había solicitado Isabel. Y bueno, para la gente que le gusta también la poesía, va.

0: como solía decir Dani, como decía mi papá, una baby. Una baby. Qué bonita que es, qué bonita. Ahí la subí al estado. Norita dice, aquí estamos, bella, armando empanadas árabes. Mirá vos, están haciendo empanaditas árabes. Riquísima. Ustedes saben que a mí las empanadas árabes no me gustaban mucho, siempre las criollas. Y cuando ya, viste, empecé a tener problemita de estómago, ya, porque en mi casa hacían fritas. Y bueno, yo para hacer criollas las hago muy light y al horno, pero hace 100 años que no cocino, ¿no? Ya cuando me case voy a volver a cocinar, pero ahora no. Y por allí elegí árabes que son siempre al horno y sanas, ¿no? Pero bueno, depende también, así que qué rico, qué rico. Tomando mate y escuchando tan cálida música, te queremos. Me dice Norita y me dice con mucho limón, claro. El secreto es el limón, ¿no? El limón. Y miren la ironía de la vida, ¿no? Yo nunca hice empanadas árabes. Y cuando en los tiempos lindos que yo tenía una señora que trabajaba en mi casa, ella las hacía, ¿no? Yo sé que las preparaba un día antes con el limón y todo eso, pero yo nunca hice criollas, sí, un montón de veces. Y de vigilia, que a mí me gustaba, con verdura, esas cosas, ¿no? Con atún. Así que por allí me voy a almorzar. Si no hay mucha gente, me voy antes y voy a almorzar con Norita y José Manuel. Por acá que me dice Solcito, acá estoy tomando tomando el toro de hace, ¿qué? No, Solcito, acá estoy, temazo el del toro de hace un ratito, ¿viste que estoy? Peso reina. Ah, pero no escuchaste el tema de Camilo Sesto, así que no sé si te perdono, Andresito, mi fiel oyente, ¿no? Lo voy a pasar un poquito para que vea qué lindo tema que le... Era con un poquito de ritmo, por eso lo pasé al comienzo, ¿no? Hoy lo perdí ya. Se me perdió el tema. ¿Dónde está el tema? Que pasé al comienzo.
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0: Este tema es el que te pasé... Andresito, este tema. Y no lo escuchaste, Andresito.

Y bueno, ese es el tema, Andresito, que te perdiste de escuchar. Sí, señor. Un tema que no lo pasó nunca. Bueno, Norita me dice, dale, vení. O sea, quiere que vaya a almorzar con ellas. Dice, si les preparo un día antes, me dice, de las empanaditas de vigilia. Perdón, árabes. Ay, me quedé. John Beas también está, dice, hola Sol, aquí escuchándote como siempre en el mejor programa de todas las tardes. Un gran saludo a toda esa bella audiencia. Te pido un tema de Ana Gabriel, Pecado Original, me dice John Beas. Hola John Beas, gracias por

0: tomando nota porque me olvido, ¿viste? Besitos, besitos, John Beas, gracias por estar. Y por aquí tengo otro compañerito de la casa, ¿eh? Sí, tengo otro compañerito al cual yo quiero un montón.
1: Hola, John, querida, ¿cómo estás?
0: Hola.
1: Bueno, soy Dan López, del programa de los jueves, Día de Locos. Bueno, buen comienzo de semana para todos. Muy lindo que lo estás pasando, como siempre, escuchándote. Pasa que no te mando seguido, pero te escucho todos los días. Así que, besitos grandes y en cualquier momento nos estaremos viendo.
0: Dale. Dale, allí Dani López, que justamente me había mandado un mensajito antes y yo le preguntaba de los días del día de su programa, porque por así me olvido. Y bueno, allí Dani siempre con su buena onda, un buen compañero, como yo siempre destaco, ¿no? Un buen compañero, siempre Dani, siempre tiene presente a todos, ¿no? Y bueno, él lo tenemos el jueves de 18 a 19 horas, Vida de Locos. Toma. Así que ahí lo podemos escuchar a Dani, jueves de 18 a 19 horas. Besitos, besitos, Dani López. Que ayer estaba un poquito medio así. Pero ya está bien, ya está bien. Besitos, Dani. A ver qué me dice.
2: Hay un tema que me gustaría escuchar, que no me acuerdo el título, que dice tú sin mí. Tú sin mí. ¿Se podrá pasar?
0: Bueno, bueno, sí, ya le vamos a pasar del temita. ¿Escuché el otro? Un día me tiene que cantar pajarito, sí. Sí, sí, tiene que cantar pajarito. Besito, besito, pajarito. Bueno, otro compañerito de la casa que ya lo hemos anunciado y hace rato que está. Siempre con esa buena onda. Pero el helado no aparece, el helado no aparece.

0: Y bueno, así hemos complacido más pedidos que van ingresando al 351-312-5294.
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0: Andresito dice, no lo puedo creer, qué temazo, 2000 años que no lo escuchaba. Sí, es lo que yo te dije, nunca lo paso. Lo pasé para vos, Andrés. ¿Para qué? Para que él ande no sé por dónde, vaya poniendo poquitos. Qué feo, qué feo. Se me cayó un ídolo.
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0: Bueno, gracias a Dieguito de Alta Córdoba, que también dice que él

Yo voy a ir con la Publi y ustedes sigan comunicándose. Ya vamos a ir también complaciendo más temas y poemas. John Bess, que me manda un corazón así. Gracias, John.

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0: Así estamos con la muy buena música, con la publi, con todo, cumpliendo. También me están enviando fotitos, así he subido a mis sobrinitos de Argüello, así una nena y un nene que están con su moño celeste y demás, sí.
1: Bueno, Sol, te voy a dejar porque me tengo que bajar del auto.
0: Sí.
1: Y tengo que abrir el puesto. Estoy acá en mi patio Olmo.
0: Ajá.
1: Así que esperando a toda la gente. ¡Oh, sonera, corneta! ¡Vos, sonera!
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0: Está vendiendo
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0: Este pajarito de una u otra manera se

Bueno, le mandamos besitos a Pajarito Custin que nos acompañó y en este día tan especial, ¿no? Por aquí que me dicen, bueno, ya le pasamos Saba a nuestra querida, porque estaba por leer el mismo mensaje, aquí me llegó otro de Normita, que dice, cada día me enamoro más de este programa sensacional. ¡Qué música, por favor! Gracias, Sol, me dice allí Normita de Joffre. Y ya se vienen un par de poemas, Normita, sí. Están pidiendo a las chicas por allí.

0: El otro celu no lo tengo. Ojalá que lo pueda descargar porque ya no está más en YouTube. Si lo puedo descargar, se los hago escuchar, chicos. Sobre todo las chicas que están allí, las que me están escribiendo, ¿no?
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0: Pajarito también me estaba acompañando, pero fue a ver.

0: Jackson. A ver, creo que va a salir, chicos. No sé, me parece, por lo menos acá se abrió. A ver, sería un milagro que salga. No quiero contar los borregos antes que nazcan, pero porque no me lo permitía sacar, ¿viste? Como ya no está más. Vamos a ver. No, no me sale. Qué pena, ya lo había intentado otras veces, pero no, no me sale.
1: Con una túnica ahí está. Dios.
0: Escuchen, por favor, a Normita, sobre todo, Isabel. Bueno, Delia ya lo conoce, bueno, si está Delia aún.
1: 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Y Dios abrió el libro de la vida. Y Dios dijo a Soledad: tu vida no ha sido buena del todo, y no has asistido a todos los lugares en que se destinaban las personas que debían ir a otros lugares de menos recursos para ayudar a los pobres, para dar de beber al sediento y dar de comer al hambriento. A mis pobres niños que padecían de enfermedades, no te acercaste ni dejaste todo el pan que tenías para aquellos que pudieran vivir más placenteros. Y Soledad contestó y dijo: sí, es cierto todo eso. Y Dios abrió otra vez el libro de la vida. Y Dios dijo a Soledad: tu vida no ha sido buena del todo, y no has hecho caso de la belleza que mostré, ni del bien que escondí. Mientras tú dormías, había una serie interminable de personas que padecían de insomnio. Tus mantas eran de lana caliente, mientras que ellos no podían dormir con el resoplido del viento helado del sur. Y Soledad contestó y dijo: sí, es cierto todo eso. Y Dios abrió por tercera vez el libro de la vida. Y Dios dijo a Soledad: tu vida no ha sido buena del todo, y no has asistido a mis pobres hijos cuando estaban incomprendidos del conocimiento que se debe tener para poder vivir en paz, cuando con una sola caricia podrías haber ayudado a que su alma permaneciera feliz y luminosa. Y Soledad contestó y dijo: sí, es cierto todo eso. Y Dios cerró el libro de la vida y dijo: así pues, debo enviarte al infierno. Y Soledad exclamó: no puedes. Y Dios dijo a Soledad: ¿por qué razón? Porque he vivido siempre en un infierno, contestó Soledad, porque tuve que aprender todo desde que nací, y todo fue nuevo y difícil. Y se hizo el silencio en la casa del juicio. Y al cabo de un rato, Dios habló y dijo a

ya que no puedo enviarte al infierno, tendré que enviarte al cielo. Y Soledad exclamó, no puedes. Y Dios dijo a Soledad, ¿por qué razón no puedo enviarte al cielo? Porque nunca y en ningún lugar he sido capaz de imaginarme el cielo, contestó Soledad. Y Dios, abriendo nuevamente el libro de la vida, y al cabo de un rato, dijo, está bien, Soledad, como no puedo enviarte ni al cielo ni al infierno, te enviaré otra vez a la tierra, a ese lugar donde las personas se transforman en bellas luminarias. Los enfermos curan sus heridas, no solo de su cuerpo, sino también de su alma, donde los que no pueden dormir logran conciliar su sueño, envueltos en una nube de esplendor, en un paraíso terrenal. Te enviaré a ese curiosísimo lugar donde todos reciben lo que necesitan y llegan hasta el cielo sus agradecimientos y alabanzas. Te enviaré otra vez, dijo Dios, a románticos como Sole. Y en ese preciso instante, Soledad partió en llanto, y vinieron dos ángeles, y al mirar su rostro, Sole se dio cuenta que eran su papá y su mamá. Y luego de besos y abrazos efusivos, la acompañaron hasta colocarla en el tobogán de la vida. Y más tarde despertó Sole, feliz y contenta en su cama, y se la escuchó decir, ¡ay, que se me hace tarde para llegar a la radio! Y este fue, de Sole, el sueño más bonito que tuvo en muchísimos años.

0: Y bueno, así este hermoso recuerdo que sigue emocionando, que sigue emocionando. Antes es como que lo había perdido, lo volví a encontrar, rescatar de mi face. Y esto estaba, tenía tantas visitas, tantas visitas, porque ahí me figuraba donde yo lo pasé. Estaba en un canal de YouTube que había creado Eduardo Julián. Para aquellos que no conocen la historia, Eduardo Julián era un oyente mío que nos conocimos antes de que yo empezara con Románticos con Sole, cuando yo hacía otro programa y reemplazaba a otra gente. Allí nos conocíamos con Eduardo y él me escuchó recitar poemas y sabían que eran poemas de mi autoría. Entonces me los pedía para recitarlos él, con esa voz tan bella que tenía, esa manera tan particular, tan especial de recitar. Yo digo, qué distinto sería, como dice la canción, si estuvieras aquí, ¿no? ¿Cómo me acompañaba en todo, Eduardo Julián? En todo. Bueno, la cuestión es que me dejó esto tan bello, la casa del juicio, donde yo cuestiono a Dios también, viste que yo me pinto tal cual, picuda, me dice te tendré que enviar al infierno, después no al cielo, y yo no tampoco, viste. Y Dios decidió ponerme en el tobogán de la vida, enviarme nuevamente a la tierra, a Románticos con Sole. Y me emociona cuando dice así Eduardo, cuando en la parte que dice dos ángeles lo pusieron en el tobogán de la vida, su papá y su mamá. En ese canal estaban un montón de poemas míos, un montón, en la voz de Eduardo Julián. ¿Qué pasa cuando él fallece? Que fue algo tan rápido, ¿no? Porque era una persona sana. Bueno, viste, tampoco voy a cuestionar a Dios por qué se lo llevo. Y bueno, entonces tuvo un tiempito, pero yo no me avivé de que lo que podía pasar y no saqué más. Creo que hay otro poema que pude rescatar mío. Pero bueno, así es que Eduardo Julián, Delia conoció los poemas míos antes de conocerme a mí. Escuchando otra radio, lo escuchaba Eduardo Julián recitando mis poemas. Él siempre decía a quién pertenecía y toda esa historia. Hasta que un día, sin querer, así Delia me sintonizó y bueno, me encontró en el diario. Y escuchó un poema, dice el poema que recita Eduardo, y bueno, allí se dio cuenta que era yo la autora de los poemas, porque Eduardo nunca dijo o recitó algún poema en alguna radio sin decir quién era la autora.
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0: Y bueno, más allá de mis poemas, también me dejó esto tan bonito, ¿no? Y lo pude reproducir, menos mal. Así que bueno, hoy que tenemos más tiempo, Sole, gracias por pasar a Eduardo Julián un recuerdo entrañable, dice Delia. Me emocioné mal con ese recitado bello, bello. Gracias, me dice Normita de Sofre. Antes de pasar el poema, tenía un audio de Normita.
2: Me encantan los poemas, así que dale para adelante. Y bueno, rogale a Dios que venda muchas cornetas, pajarito Custin. En una de esas te compré el helado. ¿Quién te dice que puede venir un milagrito por ese lado?
0: Claro, sí, ojalá, pero no sé. Mira. Es como que ya perdí la esperanza del helado de Pajarito Custin.

0: Y bueno, yo digo, cuando recién recibí este regalo de Eduardo Julián, me encantó, me emocionaba, pero viste, pasa el tiempo y uno se emociona más, sobre todo cuando desde que él no está más físicamente. Los otros días estaba mirando que tenía una foto así de Eduardo. Qué sé yo, por así lo que yo necesitara, él estaba siempre presente, Eduardo. Venía a mi casa, tengo fotos que, perdón, filmaciones, pero en ese tiempo no había celulares, así que con la videocámara, cuando él recitaba en vivo en mi casa. Por allí andaba en moto. Un día me dice, ¿querés que te lleve a dar una vuelta en la moto? Le digo, no, ni ahí. Desconfié de Eduardo Julián. Cuando vino, hubo un museo de cera aquí en Córdoba. Yo quería ir a verlo. Y no tenía con quién ir. ¿Quién me llevó? Eduardo Julián. Muchos recuerdos, tanta gente que pasó por Románticos con Sole que me amaban, ¿no? Sole, hermoso el poema de Eduardo Julián, me dice aquí Angelita. Gracias, Angelita.
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Y bueno, creo que para el Día del Amigo, como todos los años, no me va a alcanzar el tiempo para recordar a tantos amigos que pasaron por aquí y que esos amigos, porque yo siempre menciono a algunos, Edgardo de Escobar, Eduardo Julián, así, Gerardo, que se me fue el año pasado, justamente en la semana del Día del Amigo. Era el más joven de todos, Gerardo. Y bueno, y las juntadas en mi casa, y yo ahora, después que quedé sola, intenté hacer juntadas, intenté hacerme de amistades, pero viste, ya no es como antes. Siempre, viste, no se sabe quiénes son tus amigos y quiénes tus enemigos. Así que más vale solo que mal acompañado, como decía mi tía abuela. Ay, Dios mío. Pero realmente, qué maravilla, fui muy bendecida. Si ahora no soy reconocida muchas veces y la tengo que remar en dulce leche, pero por los lugares donde anduve y la gente que me seguía y los eventos y cosas maravillosas que he vivido, quedan por siempre en mi memoria, ¿no? Ya nada es tan fácil como antes, pero bueno, sobre todo con la gente, ¿no? Bueno, chicos, vamos a ir con un poema.

Hoy es nuestro gran día y lo voy a disfrutar. Hoy olvido el mundo, feliz por estar contigo. Voy a darte todo mi amor, mis caricias, mis besos. Tengo tanto, tanto para darte. Amor, ven conmigo. Llegó nuestro gran día. Ven, mi amor. Te invito a disfrutar de todo aquello con lo que tanto soñamos. Voy a acariciar tu pelo. Voy a morder tus labios. Quiero ver tu mirada y tu sonrisa después de amarnos. Ven, ven. No quiero pensar ni que pienses en el mañana. Disfrutemos hoy lo que la vida y Dios nos regala. Soy tuya, eres mío. Nos deseamos, nos amamos. Hoy es nuestro gran día. ¿Qué importa lo que mañana la vida nos depare? Quiero sentirte, quiero amarrarte a mi cuerpo. Quiero sentir en mi pecho cada latido de tu corazón. Quiero adherir mi piel a la humedad y tibieza de tu piel. Entonces nuestros cuerpos unidos van a encerrarse en un caparazón. Hoy es nuestro gran día. Todo es alegría y felicidad. Mi corazón colmado de dicha no cabe dentro de mí. Hoy es nuestro gran día. No es un sueño, es la realidad. Amor, amor, ven a mis brazos. Que hoy tengo ganas de ti.

Me preguntas qué se siente cuando me amas. Me preguntas qué se siente al sentirse acariciada. ¿Qué se siente? ¿Cómo decirte con palabras lo que siente mi corazón y mi cuerpo cuando estoy contigo? Si estando frente a ti, con solo mirar tus ojos, comienzo a temblar entera. Y a medida que vas acercándote a mí, siento tu respirar y es allí cuando siento la necesidad de tus besos. Y al mirar tus labios, se me hace interminable el segundo que tardan para llegar a los míos. Y cuando nuestras bocas forman una sola, comienzo a sentir la sensación de ser transportada a otro mundo, donde solo hay cabida para nosotros dos, y este inmenso amor, donde nos sentimos acariciados por una tibia brisa con el aroma de las más bellas flores, una suave melodía acompañada por un increíble coro de ángeles. Todo es música y poesía, y me preguntas qué se siente. ¿Cómo explicarte con palabras lo que siento cuando estoy entre tus brazos? Sintiendo en mi pecho tus latidos y el calor de tu cuerpo en mi vientre, ¿me preguntas qué se siente? Siento la tremenda necesidad de hacer de este momento una eternidad. Siento que llego a conocer la dicha y la felicidad completa. ¿Me preguntas qué se siente? Siento que necesito tenerte siempre conmigo, que nunca me faltes. No quiero jamás despertar de este sueño. Quiero morir a tu lado, quiero morir entre tus brazos, con tus besos y caricias. Quiero que sean tus ojos lo último que vean los míos antes de que se cierren para siempre. Quiero que sepas que aún después de la muerte voy a seguir amándote. Me preguntas qué se siente para hacérmelo sentir siempre. Y yo respondo, sí, soy inmensamente feliz. Y te digo, te pido, te imploro que jamás, jamás dejes de hacerme sentir.

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Y aquel que no fue pecador, que atire la primera piedra. Yo quisiera dar un beso en esa boca y beber toda esa ternura que hay en ti, porque mi alma te necesita. Y cuando el corazón tiene sed, hay que darlo de beber.

Y bueno, así hemos estado con poesía y buena música para las chicas que están en la sintonía, para Isabel y bueno, y para las demás personitas que están, que no sé ya cuántos quedan ya. Ya no pude con mi genio y traté de averiguar cómo va el partido y bueno, va bien, chicos. No quiero hacer muchos comentarios por cábala, che. 1-0 va. Si es que no me han informado mal. Ustedes saben que ahora hay que chequear todo, chicos. Y bueno, voy a ver qué tengo. Ya no estoy regalando música porque no sé quiénes están y quiénes no. Ay, Sol, si pudiéramos traerlos otra vez a nuestro lado, dice Normita. Y sí. Sería bueno, Normita, sería bueno. Lo pensé muchas veces yo, muchas veces. Pero bueno, esto es así. No hay manera, ¿no? No hay manera. Yo últimamente, porque al comienzo debo confesar que dentro de todo estaba bien yo. Aparte es como que... tenía poca experiencia en estar sola porque nunca estuve sola y bueno, entonces, viste, me parecía que todo iba a estar bien y hasta que uno, viste, se encuentra con gente y gente. Pero ahora, desde el año pasado que me han pasado tantas cosas porque todos hacen árbol, leño del árbol caído, entonces he sufrido estafa, me tienen de hija por allí, viste. Entonces así cuando digo, volvé Daniel, volvé. Inclusive los amigos, ¿no? Los amigos, como estaba mencionando recién. Y eso también lo he pensado muchas veces, ¿no? Que muchos se fueron antes que Dani. Y bueno, si no, yo no estaría tan sola, ¿no? Y es difícil volver a creer después de cosas que me han pasado. Y bueno, le cuento a Normita y a las personas que por allí, cuando yo hacía alguna reunión en casa, éramos siempre, casi siempre los mismos, ¿no? Edgardo, Eduardo, Julián, Juanita de Ciudadela. Otra parejita de Sofresur, que también, bueno, de él no supe más nada, ella se fue también. Y bueno, y otros tantitos más que nos juntábamos, ¿no? Había un chico que era abogado y que quedó en silla de rueda, y bueno, ¿cómo me gustaría saber de él, no? Hace muchísimo, muchísimo que no sé de él. Sé que tenía un teléfono fijo en aquel momento. Y vivía por Alto Alberdi, me parece que, o Alberdi. Cerca, frente a una plaza vivía. Yo fui a visitarlo a él y a su mamá. Yo en ese tiempo hacía muchos sociales. Porque, viste, era gente buena toda. Ahora no me puedo meter en una casa que no sé quiénes son. Porque me ha pasado que he recibido gente en mi casa y se han portado mal, ¿no? Entonces, hay que tener cuidado. Pero antes yo hacía sociales, sí. Iba a visitar, este chico estaba en silla de rueda, me supo escribir una carta. Y, bueno... a raíz de esa carta, yo lo fui a visitar. Y sabía estar, tengo fotos de él. Venían a mi casa y armábamos así, viste, tenían el micrófono, una mesita. Y a veces yo hacía la presentación como si estuviera en la radio y después seguía Eduardo Julián, que le gustaba tanto la locución. Y bueno, y él hacía lo mismo que hacía yo en la radio. Tenemos a alguien en línea, decía yo, porque antes llamaban y salían al aire de una.
y bueno, tenemos a fulanita de tal barrio, y hacía todo, era hacer radio en vivo, y Dani filmaba, y así es como, se sentaba alguien ahí y recitaba un poema. Era muy lindo, muy lindo.

Bueno, por aquí Delia dice, gracias por tu poema Sol, una belleza. ¿Qué poema Sol? Respondiéndole al Puma, nada menos, bravo, allí el comentario que hizo Delia, ¿no? Con los poemas. Hermosa la poesía, la música, dice Adri. Bueno, pensé que Adri de Toledo no estaba. Está Adri de Toledo.

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Y bueno, seguimos ya en los últimos minutitos que nos quedan de programa. Están todos copados con el fútbol. Yo recién pispé un poquito, ya no voy a pispear más nada.

Adri de Toledo dice, sí, Sol, estoy, muchas gracias por ese tema de Solís, tan bonito, me dice. Bueno, gracias a vos, Adri. Ya 29 minutos de la hora 15.

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0: pero presente. Yo tampoco no veo partido por cábala. Ayer te pasaste con el programa, me dice María de General Paz. También estuvo acompañando a Messi. Yo la verdad que, digo, Día del Padre va a ser un programa como siempre, pero no, qué lindo que lo pasamos, qué lindo.
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0: Besitos, María.

Y bueno, las chicas que ya me habían dicho que estaban en línea siguen mandando corazoncitos. Allí Adri, Angelita, así que gracias, gracias. Tengo un galán que dice que se quería casar conmigo. Y si yo te voy a escuchar también. ¿Dónde está el galán? Apagó la radio. Claro, viste, porque por allí uno está viendo un poquito la imagen y también por allí escucha un poquito de radio, ¿no? Se puede hacer ambas cosas, pero no. El galán se copó.

Y bueno, por allí chusme un poquito, pregunto, ¿no? A la aplicación que tenga, no veo nada. ¿Cómo habrán estado cuando le erró el penal? No sé, Dios mío. Por aquí Normita de Sofre dice, me enorgullece escucharte, sos lo más. Y estamos iguales las dos, pero vos sos joven. ¿Qué sabés vos que ya voy a cumplir los 100? Sos joven, aprovecha y disfruta todo lo que puedas. Te quiero mucho, Sol, me dice Normita. No, ¿qué voy a ser joven yo? No. Cachichén tengo también. No. ¿Sabés qué? Si tuviera 20, 30 años menos, paso al frente. Pero ya estoy grande. Ya estoy grande, sí. Eso sí, estoy esperando a mi príncipe azul. Tiene que ser joven, obviamente. No, que no tenga ni mi edad, ni casi mi edad. No. El doctor me dijo que muy grande no va.

Y bueno, las chicas que están pueden pedir temas. Yo estoy coordinando aquí con estos temas elegidos por mí.

Así que pueden pedir algún tema. No me mientas, estás bella y joven. Yo ya no. Y por más ya viví mi gran amor, me quedo con eso. Y mis hijos y nietos, dice Normita de Joffre. Claro. Las apariencias se engañan, Normita. Las apariencias se engañan.

Y ahora que están todos mirando el partido, podemos sacar el cuero, viste, a los hombres. No, uno se tiene que quedar más bien solo que mal acompañado. Sí, sí. Cada chanta veo. Ay, Dios mío. Así que no. Tiene que hacerse un milagro. Isabel, que quiere que yo tenga novio, dice, se da para que no la moleste a ella, ¿viste? ¿Cómo se ríe Isabel cuando hablamos? Hablamos los domingos nomás. Un ratito, ponele. Ella se divierte conmigo, se divierte. Por así me decía, sí, porque fulanito, que bueno, ayer le confirmé que ese fulanito no, nada que ver. El otro príncipe azul que apareció hace mucho se quedó con el amigo. Cuando llueva sopa, yo voy a estar con un tenedor, Normita. Hombres eran los de antes, decía mi papá. Escuchen este tema, son.

Normita se ríe, ¿viste? Vos te reís, pero es tristísimo. Delia que me dice, pone algo de Lara Soles. Bueno,

Y bueno, ya Telia estaba solicitando algo de Lara, entonces vamos a complacer con el pedido de Delia, y ustedes también pueden, si alguien está en la sintonía, pueden pedir su tema, que ya me quedan poquitos minutos, al 351-312-5294. Vamos de nuevo. 351-312-5294. Allí me podés pedir el tema.

Y bueno, así dejamos correr este tema para Adri, que le gustó el tema este que teníamos de cortina. Y a propósito de eso, Adri de Toledo me dice muchas gracias, te quiero Sole, manda los abracitos. Gracias Adri, besitos, besitos. Delia dice gracias Sole, nos encontramos mañana, Dios mediante. Chau amigos, besos, dice Delia, despidiéndose ya. Cumplimos con el pedido de Delia. Sol hermoso el programa, hasta mañana. Esto me lo dice Angelita. Si Dios quiere, me dice Angelita. Gracias Angelita por estar, besitos, besitos. Y a todos los que se han quedado a acompañarme, gracias, gracias, gracias, gracias. Y al escuchar, se quedan en la sintonía. Supongo que va a estar el señor Leandro, ¿no? Sí, sí, va a estar. Se queden con Onda Expansiva. Les dejo mi corazón, un te amo. Besitos, besitos a todos. Gracias por estar. Mañana nos reencontramos. Después de una mañana diferente que empieza a las 9:30, a las 12 llego yo. Sí, hasta las 16. Hasta mañana, Sole, me dice Adri de Toledo. Chao, Adri. Gracias a todos, besitos, besitos, será hasta mañana al mediodía y se quedan con Onda Expansiva.

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16, 8 minutos. Qué manera de sufrir, no se puede, así no se puede.

estamos todos con contracturadísimos, ¿no? Dijo. Che, 5 goles hizo la Argentina en este mundial, los 5, hechos por el enano, como le dicen.

Bueno, ya ahora sí nos relajamos, hacemos meditación. Bueno, acá estamos, después de un fin de semana, pero ya culminando con hoy lunes, como si fuese parte del fin de semana, perfecto, ¿no? Con una fiesta Día del Padre que nos colmó de satisfacciones, de alegrías, de sentimientos.

Bueno, listos para empezar, le voy recordando nuestro WhatsApp por si quiere dejar su saludito para la tarde de hoy, quiere comentar por la fiesta, quiere comentar por el partido, bueno, lo que sea, estamos acá hasta la hora 18, en que viene hoy el nene Racedo a las 18, nos tocó un horario de siesta que alteró quizás toda la actividad en todo el país, pero bueno, como que recomenzamos a partir de las 16. ¿Qué dice por acá ya los primeros mensajes? En realidad este mensaje vino por la mañana, no nos llegó tarde, pero lo leemos ahora. Dice, buen día Lea, la pasamos muy bien el sábado y salí favorecido con uno de los fabulosos sorteos que había. Y la música espectacular, como siempre, a cargo de DJ Turco, decía Pitru, de Alto Alberdi. Pitru no quería subir, pero no podemos entregarle un premio del Día del Padre a una dama. O sea, lo obligamos, lo pecharon desde abajo. Vaya, vaya, vaya. Por acá, dice, hola Leandro, casi muero con este partido, ahora te acompaño, dice Raquel, somos varios los que... Qué manera de pasar nervios, digo. Otro, acabo de sufrir un infarto, poné música para sacar el estrés, dice Walter. No, es cierto, realmente un partido estresante para el espectador, imagínense los jugadores, ¿no? Messi HDP, estará mal escrito esto, dice Messi HDP, casate conmigo, dice Antón. Dice, hola Leandro, Nilda, Peter, soy Marcos de Nueva Córdoba, vamos selección y con onda para cerrar la tarde, éxitos. Cada vez más argentino y de onda, dice Joaquín de Matienzo, sí.

Bueno, ahora sí, hacer tronar todos los huesos posibles y ya con calma vamos a buscar el primer bloquecito de la tarde, Peter. Si le parece, podemos ir arrancando después de semejante partido de la selección argentina, como que volvemos a creer, ¿no?

0: Así que Peter, si le parece solo, si le parece, arrancamos ya nomás con el bloque 2x1.
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Bueno, acá ya dice, vamos, onda argentina, dice Leo de Yapeyú. Tendremos que cambiar el nombre al programa, Peter, ¿usted qué dice?

Ahí subimos la foto. Me había olvidado de Cacho de Renacimiento. Qué mal de mi parte. Gente que recuerdo de distintos lugares en que hemos hecho fiestas de Onda Expansiva. Ahí subimos la foto que se tomaron. Subieron a saludar. Che, che, la selfie acá. Che, Turco, Amargo. Bueno, nos tratamos así todos, veo que sí. Ahí están Osvaldo, Eduardo y Cacho junto a nosotros, a la dupla ahí. Un saludito más, dice, buenas, Lean, Nilda, Peter. Hoy fui a hacerme unos masajes para restaurar mi cuerpito. Dice que quedó detonado de tanto bailar en la fiesta. Tendré que ir de nuevo ya que el extraterrestre de Messi me volvió a contracturar, dice Sonia. Bueno, vamos con la música, che, en serio. The Flares, Calling All Boys.

0: Ahora van a amar a Kmall y Kumir
1: Kirk. 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

16:40 minutos. Estamos compartiendo la tarde de Onda Expansiva hasta la hora 18.

Y claro, tenemos ahora sí como la tranquilidad después de haber clasificado a la próxima ronda. Ahora hay que ver si Argentina sale primero en el grupo, pero casi que descontado ese tema.

Bueno, se va sumando gente en la tarde, le decía muy buenas tardes, los acompaño hasta las 18, cariños a todos, Rosa de Ameguino. ¿Quién más se contactó? Dice buenas tardes, Lean, Titán, Hilda. Hoy el operador Peter se puso la 10 de Messi. Diego Lean te saluda, muy feliz día del padre, te quiero mucho. Dice, soy Diego, el ochentero de Alta Córdoba. ¿Quién más? A ver, buenas tardes, Leandro. Quisiéramos saludar a Evelyn Medina. No, Evelyn Melina, que hoy cumple años de parte de sus hermanas, Katy y Pame, su mamá Mariel, y quien envía este mensaje es su papá, o sea, yo. Saludos, Roby Figueroa, de Barrio Panamericano. Por aquí dice, excelente, 2x1. ¿Cómo está Peter? ¿Sufrió también? Dice Sony. Peter es de los que no miran partidos a veces porque le da suerte al equipo que él quiere. No sé si se entiende mucho, pero

0: Pero sufrió Peter, sufrió.
1: Sí, sí.
0: Es humano Peter usted, es humano. El que no es humano es Messi, vio que es extraterrestre.

Le recuerdo nuestro WhatsApp por si quiere dejar su saludito en la tarde de hoy. ¿Cómo la está pasando después de semejante partido? 3516-781-743. El próximo partido de la selección argentina es el sábado a las 23 horas, Pete.

0: No, a esa hora, no, Peter me dice, para verlo y comerse un asadito el sábado a la noche, 23 horas, el que le toque hacer el asado, mi. Sí, ya estamos en invierno, Peter, complicado, pero bueno, ¿qué pasa? Suele pasar, capaz que si se juntan amigos, hacen el sorteo a ver a quién le toca hacer el asado, ¿vio? Y si no, una sopa caliente. Para despejar el frío, ¿vio? Bueno, Peter, ¿tengo algún saludito más? Sí, tengo uno más. Hola, Leandro. Hola, Nilda. Hola, Peter. Excelente la fiesta, dice Jorge Galvez. Se lo vio bailar toda la noche, Jorge, ahí, ¿eh? Bueno, ahora sí, Peter, vamos a la música. A la hora 16:46, se viene el bloque Remix.
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Tengo saluditos, edición La Lean, tranquilizando un poco con este partidazo. Vamos por más música, dice Sergio de Jardín del Sur. Buenas tardes, Leandro, Nilda. Muy buena la fiesta del sábado. Nos bailamos todo. Genial. Saludos, dice Gloria Alderete y Edgardo de Primero de Mayo. El abrazo, por supuesto. Ahí los estuvimos saludando en el mismísimo ingreso de Estación Roca. Ahí estaban ellos. La seguimos con Dirty Harry. Versión Extended Mix de Divap.

completamos con Martinelli. Versión 12 pulgadas de Orient Express.

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17 horas 14 minutos, hay que apurarse porque sigue la programación de Activa. En un rato a las 18 llega el Nene Racedo y One Classic en radio por Activa.

0: Tengo saluditos por acá, dice, aplausos para DJ Turco, el mejor DJ de Córdoba, dice Jorge Galvez. Bueno, sí, lo vimos muy entusiasmado bailando allí, ¿eh? Toda la noche. Y el mes que viene se viene la fiesta del Día del Amigo. Ya pueden ir agendando y mandándole la info a los amigotes. A ver si se suman más para la fiesta del Día del Amigo, sábado 18, 18 de julio. Vayan pasándose la info y de paso que vayan confirmando, qué sé yo, vio. Para armar una linda fiesta en un lugar tradicional histórico como Banzai Club Estación Rock. Les dejo la tarea, que vayan pasando, difundiendo la palabra. Bueno, los que estuvieron allí presentes el sábado se enteraron a través de la pantalla que se viene la fiesta, una de las más importantes del año, ¿no? Por ahí ese amigote que no sale tanto, le pueden decir, che, es el día del amigo, la noche del amigo. Y si Dios quiere, vamos a estar, como nos pasó en el 2022, en la noche previa de la final. Sí, está Argentina allí, ¿se acuerdan, no? Estábamos acá en Córdoba haciendo la fiesta previa a la final del Mundial. El Turco puso el muchachos, ¿eh? Se armó la ronda, bandera de por medio, y después el resultado fue el mejor para nosotros. Queremos madera que se repita, mire, que se repita. Bueno, basta de palabras, Peter. Vamos buscando música. Lo que se vienen son los éxitos por siempre.
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0: Arrancamos con Passengers. Speedy Light González.

tengo el saludito y yo la leía, Nilda Peter, empezando otra semana después del fin de pasado con la fiesta familiar espectacular que tuvimos. Por suerte, los parientes no se eligen y después de ver el partido sin sufrir, nosotros los piratas ya sabemos de eso, acá escuchando buena música, hoy solo saludo especial para todos los expansiveros del sábado pasado, dice Daniel de Daniela. De los primeros en comprar sus anticipadas, Daniel de Daniela. Y me preguntaba, dice, ¿dónde van a dejar el contenedor? Porque quiero llevar varios regalos ahí, ¿cómo es el tema?

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Primero tengo un saludito más, ya estamos en la parte final, ya en un ratito se viene el nene Racedo en la programación de los lunes de 18 a 20 horas con One Classic Radio por Activa. Muy buenas y frescas tardes, Lea, Nilda, Peter. Muy buena la fiesta del sábado en Banzai. Disfrutamos mucho con Julia y Miriam toda la noche. Felicitaciones, un gran abrazo atentamente. Raúl de Don Bosco, sí, lo vimos ahí. Bailándose todo a full.

0: Como le dije, queda poquito para el final de hoy, Peter. Podemos ir adelantando lo que se viene como para ir ya cerrando la tarde de este lindísimo lunes después de la satisfacción que nos dio la selección argentina, Peter. Bueno, Peter, si le parece solo, si le parece, vamos al bloque de Ítalos.
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lo que está sonando New York Models. Love on Video.

Y con esto nos vamos. Pero no se vayan porque ya llega el Nene Racedo y One Classic Radio por Activa. Mañana 4 de la tarde los esperamos por aquí. Nos vamos con Fancy Body.

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Muy buenas tardes, bienvenidos, bienvenidas, ¿cómo andan? Feliz lunes. Pero qué manera de arrancar la semana, amigos, por Dios. Qué manera de arrancar la semana, chicos, bienvenidos, ¿cómo están? Dios mío, Qué adrenalina, por Dios, qué partidazo de Argentina. Calculo que más de uno lo habrá disfrutado, que fue tremendo partido, chicos. Así que bienvenidos, ¿cómo andan? ¿Todo bien? Al margen de eso, tenemos programa One Classic, como todos los lunes. One Classic Radio por FM Activa, 105.9, en el aire de Córdoba, y para el mundo por fmactiva.com. Acá vamos a estar, 120 minutos de pura música, puros clásicos, a pura mezcla en vivo, chicos. Mejor imposible arrancar, así que más que contento, estamos con doble celebración. Felicitaciones también al señor Leandro Cherino por la exitosa y explosiva fiesta de Onda Expansiva el sábado en Banzai Club, Estación Roca. Una verdadera fiesta, chicos, los felicito. Como tiene que ser, muchísima gente se hizo presente el sábado, que disfrutó de una hermosa fiesta, clásicos de principio a fin de la mano de DJ Turco, que le mando un gran abrazo también. En Córdoba en este momento tenemos una temperatura de 11 grados, despejado, fresquito, Estoy chusmeando que cayó nieve por altas cumbres, qué lindo, qué lindo. Acá en Buenos Aires también tenemos 10 grados, despejado también, y ya está cayendo la noche. Nos vamos presentando en sociedad, amigos y amigas, ochentosos, ochenteras. Well, all right. Mi nombre es Alfredo Racedo, acá vamos a estar hasta las 20 horas. Ya te paso el contacto, así mantenemos ese ida y vuelta. 11 66 93 58 32. Acá vamos a estar, haciéndote compañía, estés donde estés. Así que vamos, ya te invito a que te comuniques con nosotros con un mensajito de texto, un audio de 30 segundos, así nos escuchamos todos, Vamos dejando las palabras de lado y vamos a lo nuestro, ¿sí? Somos One Classic Radio desde Buenos Aires para todo Córdoba y el mundo, Bienvenidos.

y la dinámica de este programa es clásico tras clásicos, mensajitos, los principales protagonistas que son ustedes, ya se van comunicando al 11 66 93 58 32. Hola, muy buenas tardes, DJ Nene, nos dice Aida. Muy buenas tardes, Aida, bienvenida. Desde Virrey del Pino, Buenos Aires. Buenas tardes, DJ Nene. Bienvenido, Dani Ábalos. Y es así, ¿eh? La comunidad ochentosa está dando el presente en esta tarde maravillosa de lunes. ¿Y qué más con estos clásicos, eh? Está dando el presente también desde Tigre, Buenos Aires. Hola, Alfredo y Nadine. Y a todos, abrazo grande. Hoy más feliz que nunca. Lo dice Juanita Pérez González. Bienvenida, Juanita. Escucha la bomba que se viene, ¿eh?

One Classic Radio. Empiezan a sonar las bombas, ¿eh? Bienvenidos. Bienvenidos.

Hola, Alfredo querido. Qué bueno que llegó lunes. Abrazo, abrazo, nos dice Jorge Gálvez. Bienvenido, Jorge. Impresionante esa foto que mandaste, Aira, de esa nieve. Con ese cartel Córdoba, Carlos Paz. La música de tu programa. Caliente el panorama, ¿eh? Bien ochentero, claro que sí, Aira.

Qué arranque, querido, ¿eh? Qué arranque, querido. Para tirar unos pasos. Distinguiremos el sufrimiento, nos dice Sonia Miñaca. Bienvenida, Sonia, ¿eh? Qué manera de sufrir, por Dios. Pero la selección es así, ¿eh? Muy buenas tardes, bienvenido. El taxista de Córdoba, Samuel.

otro lunes de lo mejor de la música. DJ Racedo, Cookie, el fiestero. Bienvenido, Cookie. Hola, DJ. Hola, gente linda. Vamos, Argentina, carajo, nos dicen. Javier Ángel, desde Villa Madero, Buenos Aires.

Bienvenido Javier Ángel, como siempre, fiel oyente. Y así se van comunicando, 11-66-93-58-32. Que arranque, por Dios. Juanita Pérez González, vamos.

no te vamos a dejar recuperar del sábado, ¿eh? Si bailaste el sábado, la seguimos ahora, ¿eh? Hola nene, soy Néstor de Villa Libertador, Córdoba. Adulo Sammy, aguanta Argentina. Néstor Brower, bienvenido Néstor, ¿eh? Lo que suena esto, ¿eh?

El taxista Samuel. El taxista Samuel. Que ya estás como loco en esta tarde, si es para menos, ¿eh?

Hola, buenas tardes, DJ Alfredo. Buen comienzo de semana. Salud para todos. Gloria de Córdoba capital. Y muchas banderas argentinas. Claro que sí, Gloria. Bienvenida.

0: tardes, nene, ¿cómo le va? Yo bien, gracias a Dios. Ni me acordaba que era lunes, estaba tu programa, justo te escuché en la radio. Y... sí, lo voy a acompañar hasta las 20, si Dios me permita.
1: Bienvenida, bienvenida, Rosa de Ameguino, infaltable. Nuestra querida amiga, Bienvenida, Rosa de Ameguino. Tremendo el programa que tenemos hoy, chicos, Vamos a subir la radio 11 66 93

parlantes, Samu querido. Por favor, están pidiendo, ¿eh? Temazo, lo dice por acá Javier Ángel. Claro.

como para que vayas moviendo los piecitos de a poco, ¿eh? 11-66-93-58-32. Tu línea directa a los clásicos. Sentilo. Escuchá lo que es esto. 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

0: están? Aquí yo haciendo un poco de gimnasia para descargar toda la tensión del partido, pero feliz por haber ganado Argentina. Y hermoso el programa, está para el infarto, la verdad que gracias, gracias por estar. Adri de Córdoba Capital, los felicito por el programa.
1: Adri, muchísimas gracias. Era para el infarto el partido, Dios mío, ¿eh? A distendernos un poco ahora y a librar esos pasos prohibidos, ¿eh? Vamos. Hola, nene querido. Buenas tardes. Acá prendido en sintonía, como todos los lunes. Aguante Argentina. Saludos a Rosita. Juan Toto Valdés, bienvenido Juan. ¡Qué bueno! ¡Qué copado el enganche, DJ Nene! Nos dice Aida, ¿eh? Gracias.

acá haciéndote el aguante como debe ser. El sábado nos faltó parte de la familia Spansivera, o sea, el señor Racedo.

esas armonías, ese golpe bien marcado como para bailar, ¿eh? Sonidos ochentosos en su máxima expresión, ¿eh? Escuchá lo que es esto.

0: 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New York Balls.
1: Hola Alfredo querido, escuchando a full.
2: Y esto tiene un core, escuchá lo que es esto.
1: Escuchando a full, te puedo pedir un tema para Marcela, que la tengo acá al lado, que le gusta Fancy Bolero, de parte de Marcelo Burros. Un abrazo grande y como siempre, espectacular tu programa.
0: Marcelo Murdoch, bienvenido, un placer tenerte. Temazo que va a sonar bolero de Fancy, ¿eh? Bienvenido Marcelo, un placer, vamos. Temazo nos dice también Jorge Galvez, ¿eh?

de Argentina, nada que sufrir nosotros, ¿eh? Los piratas, ya sabemos de eso, nos dice Dani Edgardo Penso, Seguimos con los coros en esta tarde de lunes, Y como dice un amigo, esto sigue, sigue y sigue. Temazo, claro que sí, Javier Ángel. Copadísimo el tema, lluvia de rosas.

Sumate con nosotros a esta tarde hermosa de clásicos. One Classic Radio. Desde Buenos Aires. Y para todo Córdoba y el mundo. A través de FM Activa 105.9. 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Temazo que viene dedicado para Marcela de parte de Marcelo Murdoch, ¿eh?

Body Rock, María Vidal. Mi hijo Diego, el ochentero, se está tomando un rico whisky con esos temas. Nos dice Aida, Saludos a Diego, salud Diego. Hola Alfredo, muy buenas tardes, presente One Classic. Y buena música, que suena,

Temazo, Javier Ángel. Temazo dedicado para Sonia Miñaca. Claro que sí, Sonia, temazo.

11 66 93 58 32. Súmate con nosotros a esta tarde hermosa de la radio.

Both Jangs. Clasicazo de Fred Ventura. Sonidos y más sonidos.

más y más amigos que se van conectando, a través del 11 66 93 58 32.

si lo conocen, ¿eh? Gracias por alegrarnos los lunes con tu música, nos dice Jorge Gálvez. Gracias a ustedes, chicos, todos los oyentes que están del otro lado, disfrutando esta hermosa tarde musical. Ustedes son los principales protagonistas, ¿eh? Agradecemos como siempre al señor Leandro Cherino por este espacio. Escuchá lo que se viene.

increíble cómo pasa la hora, chicos, ¿eh? Estamos a 5 minutos de las 19 horas de esta tarde de lunes. Impresionante los mensajes que están llegando. Y es para menos, ¿eh? Estamos felices, estamos contentos. Vamos por buen camino, ¿eh? El sábado volver a sufrir, ¿eh?

Escucha lo que dice Sonia Miñaca, ¿eh? Sentí asesino. Báilelo, amiga, báilelo, vamos. Quinta a fondo, nos dice Javier Ángel desde Villa Madero, Buenos Aires. No. El sábado a volver a festejar, claro que sí. Lo dice Juanito Pérez González, ¿eh? No tengo ninguna duda que va a ser así, ¿eh?

El taxista. ¿Qué tema que estás poniendo, Alfredo? Me volvés loco. Lo buscamos, claro que sí, Samu.

Temazos infaltables, ¿eh? En cada fiesta de Onda Expansiva son y serán los clásicos estos temas.

Escuchá lo que dice Jorge Gálvez, Fue un fiestón el sábado en Banzai. No paramos de bailar. Y no tengo ninguna duda, Jorge, Presencié varias fiestas de onda expansiva. Y lo que bailan, chicos, no tiene nombre, sinceramente. Felicitaciones a todos, A todos los que se hicieron presentes. Y obviamente a la radio FM Activa, que organiza

Hola, nene, excelente, como todos los lunes, acá haciéndote el aguante. Saludos de Córdoba, Fede. Bienvenido, Fede, gracias. Lo baila Juanita, ¿eh? Buenas, nene. Muy bueno el programa. Bienvenido, Alca. Vamos, Alca.

Saludos a Doña Miñaca, que hace mucho no la veo, con muchas risitas nos manda Dani y Ricardo Penso, Si la vi en la foto el sábado que estaba ahí bailando, o era inteligencia artificial, era ella me parece.

noches, Aldo Messi. Claudio de Arguello, bienvenido Claudio, gracias. Estamos de festejo, claro que sí, estamos contentos. One Classic Radio, por la activa 105.9 en el aire de Córdoba y para el mundo por fmactiva.com. 11-66-93-58-32. ¡Vamos! Y lo baila Juanita Pérez González. Los mensajes no paran, chicos, increíble esto, ¿eh?

0: tardes, noches. Saludo a todos los oyentes de One Classy Music. Alta festichola el día del padre. Ahí en Estación Roca con la FM activa. Me gané el premio, Alfredo. Bailé con todas las ochentosas. Qué mal le podés pedir la vida. Así que, Alfredo, ojalá pronto estés por aquí. Saludos para todos. Mario La Bruja Sánchez, de Córdoba Capital.
1: Bienvenido, Mario, Hermosa foto. Abrazo gigante a la Tana. Seguramente muy prontito estaremos por Córdoba, Mario de Córdoba, bienvenido.

Gracias a Daniel y Daniela por el aguante y llevarme a Estación Rock el sábado, ¿eh? Así es la familia. Onda Expansivera nos dice Sonia Miñaca.

como para no dejar de descansar, ¿eh? Después del sábado seguimos acá. Después de tremenda fiesta en la Estación Roca. Seguimos la fiesta en la radio, como todos los lunes, de 18 a 20 horas.

Por favor, qué temazo. Nos dice Sonia, Juanita Pérez González, que está electrocutada, por la música, obvio.

Imposible no bailar, ¿eh? Uno tras otro. ¿Cómo estás hoy? Nos dice Sonia Miñaca. Creo que la mayoría de los argentinos estamos contentos. Así que acá estamos. Todos en la misma sintonía en esta tarde, noche. Escuchá lo que se viene, ¿eh?

Hola Alfredo, buenas tardes. Recién me conecto. Saludos a mi amigo Jorge Galvez. Si podés pasarme Calde Boys. Lo pasamos hoy tempranito. Patti Gaitán, bienvenida, ¿eh? Estamos con la velocidad a fondo hoy, ¿eh? Bienvenida Patti Gaitán, una fiel oyente. ¡Vamos! ¡Vamos!

minutos, como para subir el volumen, ¿eh? 11-66-93-58-32. Esa es nuestra línea directa a los clásicos. ¡Súmate, vamos!

tanta energía. Esto lo hacemos en conjunto, entre ustedes y nosotros desde este lado. Estamos totalmente en sintonía, chicos.

0: Escuchen lo que me pregunta Fede, chicos, ¿eh?
1: A ver, nene, sácanos una duda. La pregunta del millón. ¿Cómo te defendes vos con los pasos, con los ochentosos? A ver, coméntame un poquito.
0: ¿Sabés que me defiendo? No sé si bien, pero le meto, ¿eh? Arranco despacito, pero después como uno que va tomando impulso. Con algo espiritual, obviamente, acompañando. Pero le metemos, ¿eh? Claro que sí. Y bueno, ya tipo 5. Ni te cuento, Fede, tremendo esto.

0: más y más amigos que se van conectando esta tarde noche de la radio de la Activa 105.9. Las manos al 11 66 93 58 32. ¿Cómo lo hizo Miguel, eh?
1: Hola, hola, radio, radio Activa, muy pero muy buenas noches. Quien les habla, Miguel, de Barrio Marqués, de Córdoba Capital. Un saludo especial para toda la radio Activa. Un saludo especial para todos aquellos papás que hemos festejado a lo grande el Día del Padre en el día de ayer. Para todos ellos, para todos ustedes, para mis hijos que están en España, en Barcelona, también saludos para ellos que me saludaron en el día de ayer. Y la radio cada día más linda se pone. Un fuerte abrazo para todos ustedes, ¿eh? Gracias por todo. Y seguimos escuchando, como siempre, de la mejor música de todos los tiempos.
0: ¡Wow! Tremendo, ¿eh? Las manos quietas. Miguel, querido, bienvenido. Hermoso audio, ¿eh? Y feliz Día del Padre para todos, claro que sí. Las manos

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Es de Mactiva 105.9. Llevándote esta propuesta musical todos los lunes de 18 a 20 horas. Hacemos One Classic Radio desde Buenos Aires para todo Córdoba y el mundo, ¿eh? Sentilo, vamos.

Hola Alfredo, ¿cómo va? Te deseo excelente semana, campeón. Aguante toda esa buena onda musical. Fernando, bienvenido Fernando.

Temazo, clásico que no puede faltar en las fiestas de Onda Expansiva. Buenas noches, excelente programa, muy linda la música. Saludos Sergio y Grisel, bienvenidos chicos.

Querías clásicos. Querías clásicos. Sentilo, disfrútalo. Paul Parker. Estamos en vivo hasta las 20 horas. One Classic Radio. Por la activa 105.9. Comunicate con nosotros, 11 66 93 58 32. ¡Vamos!

Capital. Muy buena la radio. Soy Alfredo Fabián. Gracias, gracias. Tocayo querido, ¿eh? Es tremendo, tremendo, chicos. La cantidad de mensajes hoy, impresionante, ¿eh? El programa lo hacen ustedes, chicos, sinceramente, ¿eh? Estés donde estés, ahí te vamos a estar haciendo compañía. La radio, la mejor radio de clásicos de Córdoba, FM Activa.

People I Ask. Amantes de medianoche. Miguel querido, el tema anterior era de Paul Parker. Ya te lo deletreo por mensaje, Miguel querido, ¿eh? Este es un temazo, un temazo. Escuchá esas melodías, ¿eh? ¡Escúchalo! ¡Temazo! ¡Claro que sí, Juanita! Sonidos inconfundibles de la mejor época dorada, los ochentas, vivilo.

Escucha lo que es este temazo, Temazo de Tyson Sylvester. Al máximo. One Classic.

programón el de hoy, chicos, ¿eh? Impresionante. Temazo, temazo, claro que sí, Juanita. Somos One Classic Radio a través de FM Activa 105.9. Acá estamos, ¿eh? Todos los lunes de 18 a 20 horas. Recomendanos si te gusta el programa, obvio. Escuchá, ¿eh?

escapan, se escapan esos golpes. Estamos en vivo. Estamos en vivo. Hasta las 20 horas. Escuchá lo que es esto. Dale, volumen.

tardes, nene. Hermoso programa de hoy. Música de primera. Luis, el araña, mucho Astegui. Abrazo gigante, amigo, gracias.

Bueno, nena, impresionante el programa de hoy. Hasta el próximo lunes que viene. Dale gas, dale gas. Claro que sí, Fabián Alfredo. Escucha esto, Juanita, escucha esto.

Raúl, el tema anterior nos dice: ese tema lo escuché por primera vez en Olaf La Calera. Claro que sí, Raúl, Temazo, Jorge Gálvez.

Hermoso, chicos. El programa de hoy, obvio. Espero que la hayan pasado lindo. Gracias totales a todos. Como siempre, el programa lo hacemos juntos, ¿eh? Juntos, ustedes y nosotros, desde este lado. Hacemos One Classic Radio a través de la Activa 105.9. Que agradecemos siempre al señor Leandro Cheniro, director de la radio Espen Activa, y a Nilda Viture, que le mando un abrazo gigante. Gracias a ellos hacemos este programa, ¿eh? Vamos por buen camino, chicos. Somos una sana costumbre ya, así que amamos hacer este programa con todos ustedes. Cada vez somos más en la comunidad, ¿eh? Eso está muy bueno, muy bueno. El mejor termómetro radial que puede tener son los mensajes, chicos. Y perdón si por ahí no pude complacer algunos temas o se ha escapado algún mensaje incompleto, pero bueno, acá estamos, ¿eh? Hacemos en vivo el programa desde Buenos Aires para todo Córdoba, mi amada Córdoba. Que tengan un excelente inicio de semana. Nos vemos el próximo lunes, si Dios quiere. Chau, chau.

0: es la hora 20.
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1: Muy buenas tardes a toda la audiencia de FM Activa 105.9. Hoy, obviamente, ausente con aviso, Marcela Martín. Y presentamos el equipo de Frente al Espejo, el señor Cristian Gato Prieto en los controles. Quien les habla, Carlos Carrizo, los invita a partir de este momento a que se comuniquen con nosotros al 880-4369 o al 351-7024-932. Hoy vamos a hacer un programa especial porque vamos a estar hablando con DJ Marcelo Murdoch, que nos está contando su historia sobre el Billy Club 80, su historia también como DJ en la década del 90. Además tendremos la comunicación telefónica también con DJ Turco y DJ Dani González, que nos preparamos para la gran fiesta que se viene el 11 de julio en La Juerga. Lunes 22 de junio del año 2026, y la bienvenida para todos ustedes. Nos querés escuchar a través vía internet www.fmactiva.com. Paso a paso y con calma. 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
1: Te comento un poquito la temperatura, 7 grados en este momento, a partir de la hora 21 tendremos 6 grados, a la hora 22 4 grados, a la hora 23 4 grados, a las 0 hora 3 grados y a partir de las 2 de la mañana 1 grado aproximadamente. Precipitaciones 0%, viento 3 kilómetros por hora, así que bueno, la máxima de esta noche obviamente 6 kilómetros por hora. Como te decía, hoy tenemos algunas notas telefónicas. Vamos a estar tratando de hacer el frente al espejo a los musicalizadores DJ de la noche que nos van a estar contando su historia. Así que vamos ambientando con algo de música retro en la tarde todavía, 20 horas con 10 minutos.

0: Muy buenas tardes. ¿Con quién tengo el gusto de hablar? Que nos va a estar contando su historia, todo lo que ha vivido con la música y su presente. Él es el señor DJ
1: Marcelo Murdoch.
0: ¿Cómo andás, Marcelo? ¿Cómo estás? ¿Todo bien?
1: Hola, ¿cómo te va? Mira, muy contento de estar en tu programa, salir al aire, ya que vos sabes que me encanta hacer radio, pero bueno, por esas cuestiones de la vida, fue un tiempo que yo estuve y bueno, es un lindo recuerdo que gracias a vos y a Leandro y a FM Activa ponen la música que a nosotros nos gusta.
0: Así que bueno, te comento, hoy estamos aquí, hoy lunes, en una edición especial de un programa que se llama Frente al Espejo, donde le hacemos reportaje a todas las personas, músicos, profesionales, gente que nos cuenta su historia. Queremos saber tu historia y más precisamente sobre el Vini Club 80. ¿Puede ser que me cuentes un poquito?
1: Sí. La historia comienza cuando yo tenía 8 años y arreglé un tocadisco, un Winco, que estaba roto. Yo tenía un radio Nati del Panasonic Mono y tenía unos vinilos de mi familia y se me dio curiosidad cuando yo tenía 8 años para saber cómo funcionaba. Para mí era el olímpico básico, no entendí, tenía 8 años apenas. Y pude hacerlo andar con la entrada de micrófono que tenía al costado el radio grabador y la conecté a la púa. Y empezó a salir sonido. Para mí eso fue lo que me atrajo a todo ese mundo de la música. Y justo en una época, que era finales de los 70, año más o menos 78, te estoy hablando 77, 78, en la época del Mundial de Argentina, y eso fue lo que me atrajo a la música, digamos, cuando yo tenía apenas 8 años. Y bueno, como todos los oyentes tuyos, Carlos, y bueno, de toda la onda retro, vivimos la mejor época de la música, en los 70s y en los 80s, vos coincidís conmigo.
0: Así es, la verdad que se ha vivido muchísimo esa música, muchos intérpretes y de mucha calidad, y una generación muy particular, que sabía disfrutar. No había tanta tecnología como ahora y disfrutábamos un juego, un entretenimiento. Era otro mundo, ¿eh? Pero era, la verdad que era un mundo totalmente único, ¿verdad? La década del 80 fue. La década del 80 fue única. Y con respecto al Vini Club 80, ¿qué es lo que te lleva a hacer radio y comenzar con esta, con el tema de la música de los 80 y de tu propuesta radial, ¿no? ¿En qué fue, a partir de qué año, Marcelo?
1: Y estamos hablando de año 92 más o menos, principio de los 90, donde la música, todo lo que era de los 80 ya había pasado de moda. Y ninguna radio pasaba la música que nos gustaba a nosotros, que va a durar por toda nuestra eternidad en nuestros corazones. Y tuve la oportunidad de empezar en Radio Visión, que era, yo iba a una iglesia católica, y la Iglesia Católica Misionera de Evangelización tenía una FM, y me dieron el espacio porque trabajaba, mi papá trabajaba en la iglesia, y bueno, lo conocía mucho, un señor Bruno, que bueno, ha fallecido, y bueno, él me dio el espacio, empecé ahí, los primeros pasos del Vini Club, tenía mucha audiencia que seguramente continúan en tu programa, o en Onda Expansiva, o todos los programas que son retro y están saliendo al aire por activa, que es la única donde pasa la música que nos gusta.
0: Sigue manteniendo la esencia.
1: Exactamente. Gracias a Leandro, que se pasó, le mando un gran saludo también. Y después estuve en Radio Bandera Nacional, en ASO también, 103.1 era la frecuencia, que ya no está más, no existe más. Después tuve un tiempo en Radio Venus con el Disney Club. Por
0: cierto, ahí se está corriendo un poquito, Marcelo, ahí se te escucha entrecortado.
1: Sí, parece que estoy lejos. ¿Está ahí? ¿Te escucha bien?
0: Ahí está, ahí va queriendo mejorar, sí.
1: Ahí me puse al lado de la ventana.
0: Bueno.
1: Bueno, como decía recién, tenía prioridades en mi vida y, bueno, tuve que elegir. Y bueno, dejé de hacer el programa, pero empezó Onda Expansiva. Teníamos un amigo en común, Quique, Leandro y yo teníamos un amigo en común que se llamaba Quique. Enrique Galleguillo, yo grababa algunos CDs con la música y los primeros pasos de Onda Expansiva, y bueno, después, como el nombre lo dice, se fue expandiendo cada vez más grande, y lo que es ahora es lo mejor de la radio de Córdoba en cuanto a frecuencia retro, ¿no es cierto?
0: Sí, y te quería preguntar, ¿sacaste algunos compactos del Vinicado 80 enganchados por vos, no?
1: Sí, saqué tres.
0: Tres
1: Vinyl Club enganchado, donde lo hice no con vinilo, sino lo hice con un programa que se llama Samplitude Studio, porque estaba, el auge fue la digitalización, y bueno, fueron también mis primeros pasos haciendo mix con programas que en ese momento eran muy útiles, y para nosotros era algo espectacular mezclar con un software en los 90, ¿no?
0: Sí.
1: Así que, y bueno, ahí tengo los mix guardados, y bueno, salieron buenos porque yo los escucho ahora y por ahí me sorprendo la calidad con que lo había hecho, ¿no? Y el tiempo que le dedicaba, porque le dedicaba mucho tiempo. Y bueno, fueron lindos recuerdos que hasta el día de hoy perdura y me da mucha satisfacción.
0: Dentro de los boliches de la década del 90, ¿y cuál es el que más a vos con el que trabajaste más, o en cuántos boliches estuviste trabajando?
1: Bueno, en cuanto a mi carrera como DJ, DJ es las letras dichas en inglés, DJ, DJ,
0: sí.
1: Así se dice DJ, DJ en inglés se dice DJ, disc jockey. Fue en Bogos, en la Ruta 20, allá por el año 88, empecé en ese boliche. Luego me fui a Cocún, un boliche finales de los 80, años 89, más o menos, donde era Isidoro, no sé si vos te acordás.
0: Sí, lo sentí, sí.
1: Bueno, ese era Cocún, estuve poniendo ahí música, y ya en el año 91 estuve en Arena, que fue ahí donde conseguí vinilos importados que digamos eran muy difíciles de conseguir. Yo los conseguí por un importador que era Drupi, me traía los discos directamente de allá y los empecé a poner en Arena y fueron un éxito, y bueno, estuve hasta el año 95 que cerró Arena, y bueno, después estuve en La Base, que fue ahí hasta el año 97 que terminé mi carrera como DJ, que en el año 97 más o menos.
0: Ahí decidiste apartarte un poco del tema de la noche, ¿no? Más que noches de música en diferentes lugares.
1: Exactamente, Carlos. Ya había dejado de salir vinilos, habían dejado de salir vinilos, ya los compactos, discos compactos, había ganado la industria de los disc jockeys, y bueno, todo eso me superó a mí, porque había entrado la cumbia, el cuarteto, habían entrado los boliches, y bueno, es un género que, si bien es algo muy bailable, muy bueno para mucha gente, pero no me sentí identificado con esa música.
0: Así es.
1: Y bueno, el año más o menos, ese año que te dije, 97, dejé de poner música. Y bueno, después muy esporádicamente me invitaban a hacer fiestas de los 90, de los 80, y bueno, aceptaba y empezaba a volver a agarrar el ritmo de la noche, pero no era masivo, digamos.
0: Yo te conocí, te quería comentar, te conocí a vos en un boliche llamado Wakis, en una fiesta que se organizaba justamente acá, Activa, Onda Expansiva, sí. Y estabas vos esa noche poniendo en Oaquis, si te acordes.
1: Creo que era ahí en Villa Allende, ¿no?
0: En Villa Allende, sí, ahí fue donde te vi, sí, por primera vez a vos, Marcelo.
1: Sí, en una fiesta que hicimos con Leandro, recuerdo, fue cerca, creo que estaba cerca de Juan Boliche, estaba sobre la ruta.
0: En las inmediaciones. Habla sobre, vinilos vos. ¿Cuál es la magia, el misterio del vinilo, más allá, viste? Porque ahora está todo con tecnología, con pendrive, pero, ¿qué me podés decir del vinilo, del sonido del vinilo?
1: Y lo que te puedo decir del vinilo es como una parte mía, porque crecí al lado del vinilo, como yo te dije, cuando yo tenía 8 años, y me pareció eso tan mágico que saliera sonido de un disco de pasta, y que hasta el día de hoy perdura, y no puedo estar sin un vinilo cerca. Es una cuestión espiritual más que nada. La mayoría de los DJ nuevos quizás no han vivido lo que uno ha vivido y lo descarta el vinilo. Y ahora es más práctico, las controladoras. Se pueden hacer cosas impresionantes con las controladoras, y no tiene tanto problema como tuvo el vinilo, problemas de acople, las púas que sonaban distinto, muchos problemas que tuvimos que sufrir algunos DJ jockeys en esa época, ¿no es cierto? Tratamos de conseguir las mejores cápsulas, tratamos de conseguir las mejores bandejas para que no acople durante la noche. Ese era un ritual que teníamos que hacer nosotros para probar el sonido, para que durante la noche pudieran tener la aceptación de la gente, ¿no?
0: ¿Qué le dirías a alguien que se quiere dedicar a ser DJ jockey? ¿Qué le dirías vos?
1: ¿Qué es lo más hermoso que puede haber? Estar frente a la gente y que baile haciendo lo que a vos te gusta. Es lo mejor que puede haber, es un sentimiento muy lindo, más allá de que muchos DJ jockeys, y yo en un tiempo lo tenía, mucho ego, pero ese ego es malo. No te puedo asegurar que es un ego malo, porque es lindo cuando te juntas con amigos, colegas, y te pones a hablar de recuerdos, de cosas que viviste. Y no creer más que son más que nadie, ni son mejor que nadie. Compartir una noche de colegas es lo mejor que hay. Y juntarnos y hablar de cosas que hemos vivido es lo más hermoso que me ha pasado a mí, ¿no? Con respecto a esta profesión tan linda que es hacer bailar a la gente y hacer que esté contenta, ¿no? En definitiva, somos como, no sé, unos magos, que como unos genios.
0: Así es.
1: Y nosotros hacemos divertir a la gente, o sea, humildemente lo digo, por todos los DJs, ¿no? Que sí, que se atrevan a... Ahora es más fácil que antes, porque con una controladora que no es muy cara y con una no...

0: No, mira, que le doy gracias a la vida por haber vivido cosas hermosas. Le doy gracias a la vida por haberme puesto en lugares increíbles. Le doy gracias a la vida por haber conocido gente muy, muy buena. Y bueno, mi señora la conocí en un boliche que yo ponía música en la arena. La conocí ahí, ella existía, la conocí. Y bueno, yo ahora tengo mi familia, tengo mi hogar, tengo mi hija, ahora voy a ser abuelo.
1: Felicitaciones.
0: Voy a ser abuelo. Y gracias a esta profesión, también me regaló mi familia, podría decir eso.
1: Tengo que preguntarte algo también, porque ahora, bueno, ahora en agosto vamos a estar cumpliendo 22 años con Forever Gold. Y te dejo la interrogante, la pregunta. Me gustaría que vos estuvieras en ese aniversario de Forever Gold poniendo vinilos. ¿Qué posibilidad? Y después vos me dirás, pero te dejo la inquietud al aire y la invitación al aire para en agosto, cuando venga la fiesta de Forever Gold, que va a ser en agosto. Ahora tenemos una a través de la juerga, que ahí va a estar DJ Turco. Y en agosto, que es la fiesta aniversario de Forever Gold, me gustaría que estuvieras vos, si después vos me dirás, pero la invitación al aire está, eso es lo que te quería decir.
0: Sí, como te dije antes, Carlos, te agradezco muchísimo que me tengas en cuenta, eso me da paz, me da tranquilidad, y es una responsabilidad grande también, y ojalá pueda, como te dije antes, tengo prioridades en mi vida, pero con gusto, si yo en ese momento estoy dispuesto, lo hago. Lo que sí es muy difícil tener un lugar que no acople en la gira discos, porque tiene que ser un lugar firme, un lugar acústico, y no sé en dónde lo vas a hacer a la fiesta, y hay que preparar el entorno para que salga una noche que la gente lo acepte y sea agradable al sonido, ¿no es cierto?
1: Sí, tenemos guardado para vos, que lo tenemos guardado desde hace un tiempo, que la verdad que se nos pasó de entregar, pero que es un diploma para vos, que eso fue el nombre del nombre del programa Forever Gold, que está pendiente para entregarte a vos, Marcelo. Así que me gustaría en algún momento hacértelo llegar, o que cuando nos juntáramos recibieras ese diploma de Forever Gold por tu trayectoria en la noche cordobesa, en los boliches, en la música, en el hecho de haber hecho radio. Así que en algún momento te lo vamos a estar haciendo llegar ese diploma, que fue cuando estuve celebrando un aniversario justamente del programa. Y vos estabas en un boliche en el cerro llamado Ushuaia. ¿Te acordás?
0: Ah, sí. Me invitaron justamente Carlos Arias. Me invitó a que pusiera la música del Aguante, porque el DJ que residente era Fabián Arregues. Me dijo que hacía fiesta vos, que si yo tenía algún inconveniente. No, le digo, por favor, le digo, Carlos. Es un placer ir y el Aguante, ¿no es cierto? El Aguante. Así que, en ese momento no se dio, pero no tendría ningún inconveniente, Carlos, en visitarte y que hablemos al aire, aunque sea unos minutitos.
1: No hay ningún problema. Acá cuando vos quieras, yo estoy viernes, sábado y domingo exclusivamente con Forever Gold. Los lunes es justamente un programa especial que se llama Frente al Espejo, que es justamente que la gente nos cuenta su vida, sus anécdotas, a lo que se dedica, a toda su trayectoria, sea del tema que sea, pero nos cuenta su trayectoria. ¿Tenés algún proyecto para este 2026? ¿Tenés pensado algo que quieras hacer?
0: Por ahora el proyecto es ser abuelo y darle bien todo mi cariño a mi nieta. Y en cuanto a laboral, no lo he pensado. Estoy muy contento escuchándote, Carlos, escuchando a los

0: esos programas, ya sea de Alfredo, de Leandro, de Chuña también, que lo escucho, le ponen cierto condimento a la música, que a mí me encanta, me gusta muchísimo. Y cuando puedo, escucho la radio y bueno, por ahora, llevo una vida tranquila. La noche es algo que es muy, ¿cómo te puedo decir? Se cambia la noche por día, y yo he tratado de alejarme un poco para vivir una vida más tranquila. Ya los años nos pesan, y no es lo mismo cuando sos joven y madrugás y al otro día te levantas bien. Yo cuando madrugo me cuesta mucho recuperarme. Pero lo disfruto cuando hago fiesta retro, lo disfruto, Carlos, lo disfruto, y lo hago con el mismo ímpetu que lo hice cuando era joven. Vos lo habrás notado en la última fiesta.
1: Así es, la verdad.
0: En Estación Roca, cómo lo disfruté, cómo lo disfrutamos junto con DJ Turco, nos divertimos muchísimo, y lo disfrutamos, y seguimos. Como si fuera la primera vez, ¿no es cierto? Disfrutándolo y dándole a la gente lo mejor que tenemos.
1: Tengo que agradecerte por este momento de radio, porque seguramente hay muchas cosas más por contar, hay muchas más anécdotas, pero sobre todo el corazón que le pones cuando a cada cosa que has hecho sonar, cada canción que haces sonar en el boliche, se notaba que le ponías el corazón, el alma. Y toda la calidad de esa que se sigue manteniendo de Marcelo Murdoch con el paso del tiempo, que eso no te lo quita nadie, Marcelo.
0: No, eso va a durar hasta que tenga uso de razón, no se me va a olvidar nunca, así como también nunca voy a olvidar, Carlos, tu buena predisposición, y desearte lo mejor, y sé que vas a llegar a volar alto, porque le pones mucho empeño, y todo lo que se hace de corazón y de buena onda, trascendemos, y lo bueno está por venir, Carlos, lo mejor está por venir.
1: Así es, como dicen algunos, lo mejor está por venir. Ya, como quien quiere la cosa, vamos a estar cumpliendo 22 años al aire con Forever Gold, y todo eso ha sido gracias a ustedes, porque han estado parte. A todos, más que precisamente darles gracias a todos los que han estado durante estos años compartiendo cosas, aprendiendo también de los errores que uno ha cometido, ¿me entendés? Porque no todos somos perfectos, pero uno ha aprendido a lo largo de estos años a que tiene que seguir siempre haciendo las cosas de corazón y con toda la predisposición para que la gente sea se divierta y tenga y se acuerde bien de nosotros, como lo has hecho vos.
0: Exactamente. En todo hombre exitoso, Carlos, todos los hombres que son exitosos han tenido fracasos, y esos fracasos lo ayudaron a levantarse y a ser lo que uno es.
1: Como quien quiere la cosa. Un placer, gracias por este momento de radio. ¿Te gustaría saludar a alguien en especial, alguien que quisiera saludar?
0: Sí, a toda la gente que me conoce, les mando un gran abrazo a todos. No quiero nombrar a nadie porque no quiero que nadie se ponga mal. Son muchos conocidos que tengo, se me viene a la mente ahora. Y gracias por haberme brindado tanto calor a la hora de estar poniendo música, y bueno, en especial a vos, Carlos, a Leandro Cherino, y que es una persona que siempre se acuerda de mí, y eso, estoy muy agradecido de ello, y desearles lo mejor para toda la FM Activa.
1: Muchísimas gracias. Estamos en contacto, y veremos en agosto si se da la posibilidad de tenerte en esa noche especial de Forever Gold que vamos a estar de aniversario. Hasta prontito, Marcelo.
0: Esperemos que así sea, Carlos. Muchas bendiciones y un abrazo grande.
1: Gracias.

0: Muy buenas tardes. Aquí tengo en línea, ¿con quién tengo el gusto de hablar en la tarde de FM Activa?
1: Buenas tardes a toda la audiencia de FM Activa, quienes habla Dani González. Un gusto de estar nuevamente con ustedes para compartir un lindo momento en esta tarde fresquita.
0: En esta tarde fresquita. Bien, acá queremos saber que nos cuentes un poco quién es Dani González. ¿Quién es realmente Dani González?
1: Bueno, es una persona que viene desde hace mucho tiempo estudiando con la música, siendo DJ, empezando como DJ en el año 1983 hasta el día de la fecha, y un estudioso, un entusiasta de tema, conocer música, armarla y producirla.
0: Has estado trabajando en lugares históricos. ¿Me podés nombrar los lugares históricos que estuviste trabajando, Dani?
1: Bueno, son varios lugares. Empezando por No Se Dice, también empezando por la Propalación Fénix Discotec por el año 83-84, llegando en Shorty, Status. Bueno, Status es uno de los lugares más grande que he podido trabajar junto con Bongo, pasando, bueno, también por el centro, por Don Gómez, y algunos otros lugares que en este momento no me acuerdo, pero sí, digamos boliches y en alguna propalación, que fue en algún momento en la ciudad de Córdoba, en alguna época.
0: ¿Trabajaste también con vinilos en algún momento? ¿Te tocó trabajar con vinilos?
1: Empecé con vinilo.
0: ¿Empezaste?
1: En aquella época del año 83, sí, viendo cómo trabajaba la propalación de los 800, de la mano de Miguel Ángel Cabanillas, viéndolo trabajar a este maestro de los vinilos, sinceramente aprendí muchísimo de él, y después, bueno, en aquella época, hasta el año 91 más o menos, se usaba el vinilo. Así que empezamos a trabajar directamente con vinilo en aquella época, pasando por varios lugares, digamos, de Córdoba, donde se usaban boliches y discotecas, se usaban los vinilos. No había otra forma de poner música.
0: Claro. ¿Y con quién te tocó trabajar así también con otras frecuencias, con otras radios, con otras grandes locutores de la ciudad de Córdoba?
1: Sí, empecé, digamos, cuando se arrancó la era de la FM, empecé trabajando acá en el Radio Acuario, que queda cerca de mi casa. Una radio muy linda, muy atípica. No se usaba mucho usar vinilo, usar la programación que tenía. No iba el tema programa de discoteca, digamos, programa de música. No era retro, porque en ese momento estaba activa la música. Ahí empecé con Pablo Pluto, que era locutor. Empezamos a hacer algunos programas acá en Radio Acuario, pero bueno, era recién los comienzos. Y más adelante fue en Radio Visión, con un programa muy muy lindo que también vos tuviste ahí en FM Visión.
0: En algún momento,
1: también
0: sí.
1: Sí. También pasamos por Radio Activa, también invitado por vos, por Elisa Pizay también. Digamos, algo del recorrido de lo que he pasado llevando la música en las FM de Córdoba.
0: Y si me tuvieras que decir el paso del tiempo, cómo se mantiene esa llama de los 80 con el paso del tiempo. ¿Cómo se mantiene?
1: Yo diré que eso es para pocos. Es para la persona que vivió. Primeramente, tenés que haber vivido los 80 para seguir con la llama, seguir con el entusiasmo. Se me nubla la de tantas ideas, se me nubla la mente. Tenés que tener muchas ganas, muchos deseos de seguir con esto, con el tema de la música. Pero principalmente yo hablo de una vivencia. Principalmente una vivencia te hace que no puedas olvidarte de la música. Esto con vos hemos hablado, querido sí. Carlos, en muchas ocasiones, de que uno vivió en una discoteca, estuvo, vivió supongamos Rosette, y pegó tan fuerte que uno necesita volver a escuchar diariamente y, bueno, a través de la radio volver a sentir esa emoción. Nosotros los ochenteros nos encanta recordar la música de la que vivimos.
0: Generalmente, cuando uno tiene que poner música o a qué estilo hay, o sea, ¿cuál es tu estilo más particular al momento de poner música? ¿El high energy, el pop, el rock, los nacionales, los lentos? ¿Cómo me podrías decir cuál de esos, de todos estos estilos, te sentís identificado o tenés que aprender a usarlos a todos, a todas las canciones? ¿Qué dirías?
1: Llegando hasta el año 2000, la música fue variada. En el año 90 se fue perdiendo mucho lo que fue la esencia del pop, de la música disco, el high energy. Y hacia el año 2000 desapareció bastante. Entonces, esa franja, se siguen manejando los clásicos. No siempre en una noche podés ir con lo que a vos te gusta o con lo que vos viviste. Tenés que ver, pensar, qué ver qué quiere la gente, depende de la cantidad de personas que tengas en la noche. Vos podés irte, esta noche es más bien pop, o esta noche es más bien nacionales. No siempre la noche te va a brindar lo que vos conoces y sabes. Por eso para mí una franja hasta el año 2000, con la música que nos gusta, con la música de clásica de los 80, hay una franja en el cual vos tenés que fijarte qué es lo que te va a servir en esa noche. La música nacional también, pero no todas las noches podés usar la música nacional. Depende de cómo se preste en la noche. Lo importante es tener el conocimiento para poder trabajar en esa noche.
0: ¿Te tocó en diferentes lugares donde vos estuviste que la tendencia musical era diferente de, por ejemplo, en un boliche gustaba tal tema y en otro boliche otro tema? ¿Te tocó? ¿Cómo manejaste eso?
2: No, a veces uno va preparando. Ya me pasó en varias ocasiones ir preparado para el estilo de música y me encuentro con otro. Supongamos, fui a trabajar a Jesús María y me dijeron, bueno, la música pop es lo que más funciona acá. Cuando voy a poner música pop, no funciona. Funcionábamos mi música disco, el high energy no existía, no lo conocían. Lo mejor que podía hacer es poner nacionales e irme un poco hacia la música del 2000, que había temas que no conocían. Entonces, no siempre la noche te da posibilidades de hacer lo que uno sabe. Uno tiene que ir buscando la noche. No siempre está dispuesto en la noche a lo que uno tiene por ofrecer.
0: Así es. Y dentro de los DJs que vos has tenido como referente para poder dedicarte a la música.
1: Referente muchísimos hasta el día de hoy. Yo con cualquier DJ, con trayectoria, sigo aprendiendo. Nunca cierro la posibilidad de aprender. Empecé de un grande como Miguel Ángel Cabanillas, pero inclusive en algunas fiestas que tuvimos en Cosquín, lo seguí escuchando y realmente me sigue sorprendiendo de la calidad musical que tiene. Y que digo yo, con toda mi experiencia, a veces uno no se da cuenta. Y tiene que estar abierto para decir, todavía puedo seguir aprendiendo de grandes DJs. He pasado por muchos DJs de la época del 83 hasta el 89, por varios de estos chicos, que ha sido Ciprico, Alejandro González, Ale Cabezón, el DJ Chino, Daniel Peretti, ¿por qué no? Daniel Peláez, grandes DJs, no DJ,
0: DJ,
1: porque usaban el vinilo. Carlos González también, que han sido mis maestros, han sido los que me han formado en esta carrera de ser DJ, de seguir estando en la noche.
0: ¿Y cuál es lo que vos tenés para qué tenés pensado para este año 2026?
1: Como te dije la vez anterior, es yo me he dedicado bastante a la producción musical, pero he tenido microproducciones con mucho éxito, se podría decir, porque hay un tema mío que ha quedado registrado con la gente, sobre todo con los amigos que les gusta mucho el High Energy y el Gapú, que se llama Arriba la Fiesta, que no sé usar todavía, un tema muy parecido a lo que es Lo Más Alto de Juan Maragón. Digamos que es similar, que es lo que he podido lograr, pero esta vuelta ya es la producción aquí en Córdoba de música italo disco, High Energy y Eurodance, cantado en forma latina, en forma en castellano. Esa es la meta a seguir. Si bien tengo algunos temas ya cantados, pero quiero algo con más personalidad, se puede decir, no tanta copia o parecido, sino con una personalidad directamente de Córdoba.
0: Tengo que hacerte una otra pregunta. ¿Cuál fue el primer obstáculo que tuviste vos para dedicarte a ser DJ o disc jockey? ¿Cuál fue el primer obstáculo que tuvo Dani González?
1: ¿Vos decís de la primera? Es lo que tenemos todos los días, es lo que tenemos siempre de frente al público. Yo recuerdo una fiesta que fue en la Sala del Rey con DJ Chimango. Y él me propuso estar, uno siempre se manejó con las cabinas. En la cabina uno puede estar retirado del público. Pero otra cosa es tener una cabina frente al público que te está mirando. Hasta la 1 de la mañana, que no había DJ, estaba todo bien, estaba muy tranquilo. Y cuando bajé las escaleras frente al público que me miraba, realmente nunca había sentido una cosa tan fuerte. Y digo yo que todo ese obstáculo lo sigo teniendo, de enfrentar siempre al público. Si bien uno tiene experiencia, pero cada noche es distinta. Entonces, el nerviosismo, el entusiasmo, hace que uno, bueno, se preocupe en la noche. Y es una forma de un obstáculo. Que se vive hasta el día de hoy, hasta la última fiesta con Soler Bergol y DJ Turco. Se siente esa presión, se podría decir.
0: ¿Sentís presión?
1: Es una presión, pero es un lindo obstáculo que siempre uno lo supera.
0: ¿Te supera? ¿Sentí que te supera?
1: No, que uno lo supera.
0: Bien.
1: Es un lindo obstáculo que siempre va a seguir sucediendo y es lindo volver a superarlo porque trae una gran satisfacción.
0: Y cuando te miras frente al espejo, ¿qué se dice DJ Dani cuando se mira frente al espejo?
1: lo primero que pienso es cómo pasaron los años. Por Dios, cómo pasaron los años y cómo cambió el mundo. Pero lo primero que veo todavía seguir activo es un milagro, es una bendición. Que a pesar de los años uno sigue activo, no solamente por poner música retro, sino por seguir trabajando de esto, seguir viviendo de la música. Y me surge la pregunta de ¿hasta cuándo? ¿Hasta cuándo Dios quiera, no?
0: ¿Hasta cuándo?
1: Digo, bueno, sí, tenemos otra fecha para hacer, bueno, gracias Dios mío, pero dame, seguir dándome esa posibilidad.
0: ¿Y cómo se está preparando para el 11 de julio en la fiesta ahí en la juerga, Dani González? ¿Cómo se está preparando?
1: Bueno, primero decirte que la fiesta anterior fue una fiesta muy linda, ahí compartiendo cabina con DJ Turco, muy linda música, me encantó lo que hizo Turco en la noche, cada uno brindando lo mejor que tiene. La idea mía, si es en lo posible, es presentar ya uno de los temas que estoy produciendo, es presentarlo el 18, el 11 o la próxima fiesta de Forest Hall, pero ya ir presentando ya esos temas para cantar ahí en pista. Estamos preparando específicamente en esa línea. Para ofrecer, digamos, algo que se está haciendo muchísimo en todo el mundo, DJ con cantantes, bandas con DJ, bueno, DJ con cantantes y temas propios.
2: Se está haciendo muchísimo en Buenos Aires, es una locura lo que se está presentando, pero con, no con este estilo de música. Pero sí ver chicos que se acercan y hacen este tipo de música, por ejemplo la música pop como Guns N' Roses o Bon Jovi, y son chicos jóvenes de 30 años que hacen este tipo de música. Bueno, la idea mía es presentarlo yo, pero con la música Italo Disco. Y te lo dijo High Energy y Eurodance. En eso estamos trabajando.
0: Y bueno, el mayor de los éxitos, estaremos, un placer contar el 11 de julio, en la quinta fiesta del año de Forever Gold. La quinta fiesta, ¿eh? Así que yo tengo que estar agradecido a FM Activa 105.9 por la posibilidad de darme esa... ¿Cómo es esa onda para poder hacer eventos de Forever Gold y de música de los 80 para que la gente tenga una opción más para ir a bailar? Eso tengo que agradecérselo. Ese es algo especial que tiene FM Activa 105.9.
2: Sí, por supuesto. Siempre muy agradecido desde la época ya con FM Activa. Siempre me ha recibido muy bien en la casa. En su programa de radio, Nilda, con Leandro Cherino, también excelente su fiesta. Mira que han pasado los años y aún perdura con muchísimo éxito. Así que siempre agradecido de tener una puertita abierta ahí en FM Activa. Así que bueno, querido Carlos, lo mejor para este 11. Usted siempre le pone la mejor onda, los mejores regalos. Así que, bueno, lo mejor para ustedes, chicos. Y bueno, los esperamos todo el sábado 11 de julio a disfrutar de la mejor música de los 80.
0: Sí, la verdad que más que todo el mayor regalo que uno tiene es haber cumplido cuando termina un evento. Haber cumplido y haber visto que la gente realmente se divirtió, que la pasó bien, que tuvo su noche especial. Ese regalo, ese es el principal regalo que uno siempre... es como una caricia al alma para los que organizamos, en el caso mío, para los que organizamos eventos retros.
2: No, sí, la gente también lo agradeció mucho. Sí. Está muy agradecido con el producto de Forever Gold.
0: Así que bueno, amigo, a prepararse, el 11 de julio estaremos ahí junto a DJ Turco, habrá sorteos y toda la música, high energy, pop, rock, de todo para que la gente se divierta en la juerga el 11 de julio, Ayacucho y San Luis. Muchísimas gracias por este momento de radio, DJ Dani González.
2: Muchas gracias y un abrazo para todos.

20 horas con 58 minutos, vamos a ir activando algo de música retro para ponerle el condimento especial a la noche de Frente al Espejo.

Le dejamos programado a nuestro operador, a Gato Prieto. Hola, Carlos y Gatito Cristian, en el dial acompañándolos. Quisiera el tema de Alexia, It's a Rainy Day. Nos dice dulcemente Silvia Meguino. Para Jorge Galvez, que es fanático de New Order, le vamos a estar dedicando Triángulo de Amor Bizarro.